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1: Y ahora, el pronóstico del tiempo en La Invasora.
2: Temperatura máxima hoy llegando a los 90 en un día soleado. Mínima esta noche 64. Para mañana esperamos 91 la máxima, mayormente soleado. El viernes 88, mínima 69, parcialmente nublado. Y el sábado, mayormente soleado, máxima 88, mínima 72. Condiciones similares para el domingo, máxima 88, mayormente nublado. Para La Invasora, con el pronóstico del tiempo, Juan Martín Ovalle, el padrino de La Invasora.
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0: Y ahora, el pronóstico del tiempo en La Invasora.
2: Temperatura máxima hoy llegando a los 90 en un día soleado. Mínima esta noche 64. Para mañana esperamos 91 la máxima, mayormente soleado. El viernes 88, mínima 69, parcialmente nublado. Y el sábado mayormente soleado, máxima 88, mínima 72. Condiciones similares para el domingo, máxima 88, mayormente nublado. Para La Invasora, con el pronóstico del tiempo, Juan Martín Ovalle, el padrino de La Invasora.
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2: Y ahora, el pronóstico del tiempo en La Invasora.
3: Temperatura máxima hoy llegando a los 90 en un día soleado. Mínima esta noche en 64. Para mañana esperamos 91 la máxima, mayormente soleado. El viernes 88, mínima 69, parcialmente nublado. Y el sábado, mayormente soleado, máxima 88, mínima 72. Condiciones similares para el domingo, máximo 88, mayormente nublado. Para La Invasora, con el pronóstico del tiempo, Juan Martino Valle, el padrino de La Invasora.
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2: Y ahora, el pronóstico del tiempo en La Invasora.
6: Temperatura máxima hoy llegando a los 90 en un día soleado. Mínima esta noche en 64. Para mañana esperamos 91 la máxima, mayormente soleado. El viernes 88, mínima 69, parcialmente nublado. Y el sábado mayormente soleado, máxima 88, mínima 72. Condiciones similares para el domingo, máxima 88, mayormente nublado. Para La Invasora, con el pronóstico del tiempo, Juan Martino Valle, el padrino.

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1: Y ahora, el pronóstico del tiempo en La Invasora.
2: Temperatura máxima hoy llegando a los 90 en un día soleado. Mínima esta noche en 64. Para mañana esperamos 91 la máxima, mayormente soleado. El viernes 88, mínima 69, parcialmente nublado. Y el sábado, mayormente soleado, máxima 88, mínima 72. Condiciones similares para el domingo, máximo 88, mayormente nublado. Para La Invasora, con el pronóstico del tiempo, Juan Martino Valle, el padrino de La Invasora.
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2: Temperatura máxima hoy llegando a los 90 en un día soleado. Mínima esta noche en 64. Para mañana esperamos 91 la máxima, mayormente soleado. El viernes 88, mínima 69, parcialmente nublado. Y el sábado, mayormente soleado. Máxima 88, mínima 72. Condiciones similares para el domingo, máximo 88, mayormente nublado. Para la invasora, con el pronóstico del tiempo, Juan Martino Valle, el padrino de la invasora.
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0: 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Y ahora, el pronóstico del tiempo en La Invasora.
1: Temperatura máxima hoy llegando a los 90 en un día soleado. Mínima esta noche en 64. Para mañana esperamos 91 la máxima, mayormente soleado. El viernes 88, mínima 69, parcialmente nublado. Y el sábado mayormente soleado, máxima 88, mínima 72. Condiciones similares para el domingo, máximo 88, mayormente nublado. Para La Invasora, con el pronóstico del tiempo, Juan Martino Valle, el padrino de La Invasora.
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1: Temperatura máxima hoy llegando a los 90 en un día soleado. Mínima esta noche en 64. Para mañana esperamos 91 la máxima, mayormente soleado. El viernes 88, mínima 69, parcialmente nublado. Y el sábado, mayormente soleado, máxima 88, mínima 72. Condiciones similares para el domingo, máximo 88, mayormente nublado. Para la Invasora, con el pronóstico del tiempo, Juan Martino Valle, el padrino de la Invasora.
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0: 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Y ahora, el pronóstico del tiempo en La Invasora.
1: Temperatura máxima hoy llegando a los 90 en un día soleado. Mínima esta noche 64. Para mañana esperamos 91 la máxima, mayormente soleado. El viernes 88, mínima 69, parcialmente nublado. Y el sábado mayormente soleado, máxima 88, mínima 72. Condiciones similares para el domingo, máximo 88, mayormente nublado. Para La Invasora, con el pronóstico del tiempo, Juan Martino Valle, el padrino de La Invasora.
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1: Mi gente, por ahí andan las noticias que según quieren deportar a toda la raza trabajadora y les hicimos este corrido, compa Kevin.
2: Para que le pongan oídos, dice más o menos así, compadre.

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1: Si no me dices tú, ahorita voy al apartamento y la bota que me diga, yo soy de Culiacán.
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8: Buenos días. Estas son noticias del este de Texas. La oficina del sheriff del condado Henderson busca a un hombre acusado de asesinar a su anciano padre. Según la agencia, investigadores buscan a Ronnie Medford de Payne Spring en relación con un homicidio reportado en su domicilio. La oficina del sheriff identificó a la víctima como su padre, Johnny Medford, de 84 años. Investigadores hallaron a la víctima sin vida en su residencia ubicada en Rush Road, en la urbanización Golden Oaks, en el área de Payne Spring, del condado Henderson, el lunes aproximadamente a las 8:30 p.m. En otra nota local, cuento que equipos de emergencia respondieron a un accidente de motocicleta en el condado de Smith. Las autoridades del condado acudieron al accidente en County Road 185 y FM 346 al sureste de Flint. La portavoz Nikki Simmons confirmó que se produjeron lesiones, aunque se desconoce la gravedad de las mismas. Finalmente le cuento que una obra de arte público en Tyler está captando la atención en una concurrida intersección de la ciudad, rindiendo homenaje al ícono de la música tejana Selena Quintanilla y celebrando su perdurable impacto cultural. El mural creado por los artistas locales Gemini Garza y Oscar Solís destaca la influencia de Selena en generaciones de admiradores, al tiempo que busca aportar representación cultural a una zona de gran visibilidad en la ciudad. La ubicación del mural

Situado en las inmediaciones de South Vine Avenue y West Linwood Boulevard, fue elegida intencionalmente por su visibilidad e impacto cultural. Para enterarse más, vea los noticieros de CBS Canal 19. Les ha informado Juan Martín Ovalle para La Invasora. Siempre informando.

0: mujer, ¿no? Le platicas
1: a veces necesitas desahogarte.
0: Sí, le platicas a compañeros en el trabajo, amigos, gente, ¿no? Tus problemas personales con pareja. Pero, ¿esto es bueno, es malo? Y si es malo, ¿qué tan malo es? A ver, tenemos con nosotros a experta psicóloga Sandy Caldera con nosotros. ¡Hola, Sandy!
2: ¡Sandy!
0: ¡Hola,
2: mi niña! ¡Hola, hola, mi niña! ¿Cómo estás?
1: ¡Hi! Mi Sandy. Es que estoy cañón esto. Porque uno cree que tus amigos son leales a ti. Pero a mí mi mamá me ha dicho, tus amigos, con lo que tú les cuentes, es con lo que te van a destruir. Y hola, entonces con quién.
0: Muy buena frase.
1: Sí. Vas y platicas y te sientes en confianza para abrirte si todas las personas lo que dices pueden usarlo en tu contra.
2: Mi Pao, la ropa sucia se lava en casa.
1: Sí.
0: Ok.
2: Te voy a explicar por qué. A ver, en el momento que tú hablas de tu pareja, de tus hijos, porque hay gente que habla hasta de sus hijos, de tu intimidad en la casa, en ese momento tú abres la puerta para que las personas puedan inferir. ¿Qué quiere decir inferir? Opinar, ¿sí?
0: Okay.
2: Entonces, por ejemplo, vamos a suponer que de pronto el pelón se pelea con Laura, ¿no? Y viene conmigo y me dice, ¿sabes qué? Mira que esto y que el otro y que aquello y que aquello y que... Yo le voy a dar una opinión, pero escucha, no la que le conviene. Le voy a dar una opinión como me fue a mí en la feria.
0: ¿Okay? O sea, tu lado de la historia.
2: Es correcto.
0: Sí.
2: Y aparte después, imagínate que tú te contentas y yo te digo, estás bien tarugo, ¿cómo se te ocurre después de todo lo que me has contado? O sea, imagínate todo eso, qué tan dañino puede llegar a ser para tu relación de pareja. Es una. La otra, hay gente que no nomás con amigos, en redes sociales, señores.
1: Sí.
2: Ventilan su vida como si qué.
1: Sí.
2: Yo entiendo que muchos vivimos de redes sociales, pero la vida privada es sagrada, familiares.
1: Así es. Así fíjate, es.
0: A mí me pasó con una compañera del jale que yo le empezaba a platicar, no, fíjate que yo llego

0: no les creo.
1: Uno pero muchas mira. Veces, no puede ser el tema del desahogo, pero también uno quiere luego a veces sentir una opinión para ver si tú estás haciendo lo correcto o no. Entonces uno se acerca con la persona que tú le tienes confianza y le dices, oye, está pasando A, B, C, D, estoy haciendo las cosas bien, estoy haciendo las cosas mal. Porque uno también necesita guía.
0: Pero pregunto, mi Pau, si tú lo vas a hacer, cerciórate que es una persona que está mejor que tú, que está en un lugar de paz. Porque, por ejemplo, suponte que tengo mi relación de pareja. Es un desgarriate. ¿Cómo te voy a dar un consejo a ti? Ahora, otra cosa.
1: Toda la razón.
0: No se les olvide que la gente se va a poner del lado de quien está contando el chisme. Pero si tú te volteas, no sabes si al rato va a agarrar con tu pareja y... pues, ¿qué crees? Va a empezar a platicar con él o con ella. Oye, ¿qué crees? Sí. O con tus otros amigos, ¿verdad? De lo que le contaste tú.
1: Ay, Jesucristo redentor. Bueno, ¿con quién platicar, mi Sandy? Porque somos humanos y necesitamos también de repente desahogarnos.
2: Claro, ventilar.
1: Desahógalo con la almohada, ok, pero hay veces que quieres una retro, ¿no?
3: Entonces, ¿cómo?
0: Tu terapeuta, tu psicólogo, tu coach, tu sacerdote, tu pastor, punto, nada más. ¿Por qué? Mire, mi mamá tiene una frase bien chida que dice así: si hablas bien de tu pareja, antojas; si hablas mal de tu pareja, destrozas. Aguas, aguas. Eso quiere decir, cuida tu santuario, cuida ese lugar de paz que tienes con tu pareja, no lo expongas. Si te peleaste, mira, llora, salta, brinca, habla con un terapeuta, con un alguien que sepas que verdaderamente va a ser neutral, mi Pau.
1: Claro.
2: Perfecto. Sandy, ¿dónde la gente te puede seguir en redes sociales para más consejos?
0: Por supuesto que sí. Estoy como Sandy Caldera en todas las redes sociales, Sandy Caldera, y estoy en el 619-451-7037. 619-451-7037. Y obviamente, aquí en donde lavamos la ropa sucia, de la mejor manera, el bueno, la mala y el feo. Puro chau.
2: Gracias, Sandy. Te queremos. A ver, paisano, comadre, yo te quiero preguntar a ti que nos escuchas. ¿A quién le contaste tus problemitas?
1: Uy.
2: ¿Y cómo terminó todo eso? ¿Fue a lo mejor a una amiga, a un amigo? 1-855-370-3100. Ahorita regresamos con tus llamadas, ¿eh?

0: los problemas personales en pareja. 1-855-370-3100. A ver, mira, tenemos a Karina con nosotros. Hola, Karina, bienvenida.
1: Ay, Karina.
2: Hola, buenos días.
0: Buenos días.
2: Saludos desde Rancho Cucamonga.
0: Rancho Cucamonga, Karina. A ver, ¿qué pasó?
1: Cucamonga.
0: ¿Qué pasó, mi amor? ¿A quién le contaste tus problemas?
2: Desafortunadamente y tristemente a mi mamá.
3: No manches.
1: ¿Qué?
0: Bueno, pero está bien, ¿no? Digo, no. Porque te quiere, tu mamá te quiere, te comprende.
3: No, pero sí dijo desgraciadamente.
1: ¿Qué te hizo? ¿Qué le contaste y qué te hizo, hija?
2: Mira, yo y mi esposo ya tenemos 18 años, pero siempre al principio, pues como cualquier pareja, batallamos para agarrar nuestro primer apartamento y todo eso. A veces yo le decía, mami, pues mira, agarramos un cuarto así, pero estamos muy apretados, es que él no trabaja lo suficiente, es que él esto, es que el otro, es que no te conviene. O sea, nunca me han convenido, ni miraba más alto a otra persona cuando estaba más chamaca, porque miras muy alto. O sea, mi mamá nunca hemos, bueno, al menos yo no sé, mis hermanos, nunca he escuchado algo positivo, tu esposo le está echando ganas, que si me compra un carro mi esposo, que porque es usado, no es del año, que porque si me agarró un departamento pero nomás tiene un cuarto. O sea, nunca es nada bueno para ella.
3: ¿Y qué optaste por hacer, ya que viste que todo es negativo?
1: Ya no la mira.
2: Tengo 4 años sin hablarle.
1: ¿Qué te dije?
3: No le hablas nada a la madre.
0: ¿A tu mamá, de plano?
2: Sí.
1: Es que es muy metiche.
2: Se oye feo, pero a veces es mejor cortar de raíz, no importa que sea la propia familia.
1: Pregunta, ¿ella te habla?
2: Mental, emocional.
1: ¿Ella te habla, mi amor?
2: No, ni no me busca, ni la busco.
1: No, híjole. Ni a los nietos, ay, no, qué feo.
2: Es que ni a mis hijos.
3: Es que las mamás tienen que poner un alto.
2: Y el colmo de las cosas, yo vivo en la ciudad de Loma Linda y ella vive en Rialto.
1: Ah, viven a 2 millas separados.
0: De volada.
2: De volada.
1: Wow.
2: En el restaurante que yo trabajo, su nuevo marido trabaja para los mismos dueños en otro restaurante. Y a veces ha venido su nuevo marido a agarrar mercancía que se ocupa y ni saluda ni nadie.
0: Nada, como si no se conocieran.
1: ¿Cómo te los echó encima? ¡Qué feo es eso! No. Es venenosa tu mamá.
4: Y todo por culpa de un hombre. Por esto anda cambiando a la madre. El día que no la tengas vas a llorar, Karina.
3: No, pero hay que poner límites a todas las personas. O sea, no porque sea tu mamá le vas a hacer caso, no porque sea tu pareja. O sea, hay matices, no es ni blanco y negro. O sea, hay grises en la vida.
1: ¿Matrices?
3: No, tú tienes matriz.
1: Ah, bueno.
3: Y también está en la Matrix.
0: Eso es diferente,
1: Fe. No, ya me confundieron, mami. Ahora vamos con el tema.
0: ¿A quién le contaste tus problemitas?
3: Uy.

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4: ¿Sí o ¿qué no? Pasa?
5: ¿Sí o no, muchachos?
4: Sí, ¿qué?
5: Una mujer embarazada.
4: Sí.
5: Una mujer embarazada se convierte como en un... ¿Qué les diré? A la hora de los antojos, muchachos, se convierte como en una...
6: Godzilla.
5: No sé, Godzilla, ándale.
4: Ay, de Godzilla.
6: Godzilla de los
4: sí, como... No, pero dicen que sí se les antojan se con... cosas ay, bien sí. locas.
5: Se convierten como en un...
6: Ya verás.
5: Cookie
6: ya
5: Monster. Verás. Se convierte, no sé.
6: En un Andrés.
5: No,
6: en... Dragón.
5: No, no, feo. En un monstruo de antojos.
4: Este vato. Pobrecitas, pues tienen sus hormonas.
5: Se hizo viral. Porque, ¿qué crees, Pau?
4: ¿Qué?
5: A la mujer se le antojó una pizza.
4: Qué rico.
5: Pero con... Se van a sorprender cuántos ingredientes. Ahorita regresamos enseguida.
4: Delicioso.

0: Chavos, ¿qué creen?
1: ¿Qué pasó?
0: Viral, viral se hizo.
2: ¿Qué se hizo?
0: Lo que es la orden de pizza de esta persona. Una mujer embarazada, agárrense. Se le antoja de todo y a la hora que sea, cuidado, cuidado. Una mujer embarazada y hay que consentirle ese antojito. Porque
1: se lo merecen, oigan. Les van a dar una vida y ustedes se andan quejando porque se le antoja un pepino con chocolate y un poco de queso.
0: Pero lo que pasa, Pau, también de que nieve. Se les antojan ciertas cosas bien raras, tu manita.
1: Yo he escuchado amigas que se les antojan cosas bien extrañas.
2: ¿Cómo qué?
1: Así de que dulce con salado, pero bien intenso.
0: Ándale.
1: Así que un pan de dulce como con salsa. Entonces digo, ¿qué? ¿Qué es eso?
0: Mi vieja la sargento, cuando estaba embarazada, le encantaba el pepinillo.
1: Sí.
0: Pero con nieve.
1: Ay, qué raro.
0: Sí.
1: ¿Nieve de qué sabor?
0: De vainilla o de chocolate, por lo general.
1: ¡Hala!
2: A mí un licuado con huevos cocidos. No, hay hombres que nos pegan las manchas.
0: ¿Licuado con huevos? ¿Pero a ti por qué?
1: Al Fe le gusta la papaya con chimichurri.
2: Machín. No, al hombre también le dan los efectos, ¿sabía?
1: Sí,
2: ¿no?
1: Dicen que por la saliva, cuando se besa una mujer que está embarazada con su hombre, por la saliva le pasan las hormonas y por eso él también tiene antojos.
0: ¡Ay, güey!
1: Bueno, eso lo he escuchado y lo he leído.
2: Pues,
0: ¿qué creen? La orden de pizza de este vato, muchachos, se hizo viral. Porque lo que pasa es que estaban ahí en la casa y de repente la mujer así de que, gordo, ay no, tengo antojos. Y se agarraba la pancita, ¿no?
1: Mi vida, consiéntanla.
0: Ya casi nueve, ya casi a punto de dar a luz, de parir. Ya ven que son 9 meses o 32 semanas, como algo los carros, lo primero que llegue primero.
2: Algo así.
0: Y resulta, chavos, de que ándale. Increíblemente, la pizza traía de todo un poco, muchachos.
2: ¿Qué traía?
0: La persona, lo que es el delivery, ándale.
1: ¿Qué es de todo?
0: El delivery compartió, dijo, no, es que no puede ser. Compartió la fotografía.
1: Ay,
0: y se hizo
1: la pizza
0: viral. Nah, a mí también. Bro.
1: Ay, qué rica es la pizza.
0: De lo mejor, de lo mejor.
1: Ay, me encanta de pepperoni. Es mi favorita. Y luego me gusta cuando le ponen pepperoni, carne, champiñones. Así que le ponen un montón de cosas.
2: ¿Qué tal piña?
1: Casi no como hawaiana.
0: Ay, la está riquísima.
1: Me gusta más de pepperoni.
0: ¿Y le pones jalapeño o no?
1: Le puedo ponerle jalapeño, puedo ponerle champiñones.
0: Tiene que tener jalapeño.
1: ¡Qué rico!
0: Y su quesito así en la orillita también de repente.
2: ¿Cuál queso?
0: ¡Qué rico! Pues
1: a mí me encanta con queso en la orilla, es mi fab.
0: Esta fue la orden, muchachos, ¿ok? Esta fue la orden. Una large Hantos pizza, o sea, estamos hablando de una pizza grande.
1: ¿Tiene orilla de queso o no queso?
0: No, eso no lo... Ah, bueno, pero ahí te va. Triple pepperoni. Triple.
1: ¡Qué rica!
0: Estamos hablando de que tenía demasiado pepperoni. Extra cheese.
1: ¡Qué rico!
0: Luego, banana peppers.
2: ¿Cuál es?
0: Banana peppers son como el Anaheim.
2: Ah, ok.
0: Pero, o sea, no tan picos son. Dice, light jalapeños. ¿Sí? O sea, sí lo quería picosito, pero no tanto.
2: ¡Oh, my God!
0: Half chicken. Half mushrooms. Half caramelized onions.
1: Ay,
0: también.
1: Qué rico. Le pusieron, tengo hambre.
0: Lo que son las cebollas caramelizadas. Luego le pusieron la mitad con olives, o sea, con las aceitunas. Light sauce. No sé de cuál tipo de sauce, pero le ponen light sauce. Y luego, aparte también, muchachos.
1: Sí.
0: Una nota que dice, bro, yes. I know this looks insane. Dice, sí, yo sé que esto parece de locos. Y tal vez te has de preguntar qué rollo con esta orden, pero soy una persona que está casada con una mujer embarazada. Así de que yo ya estoy listo para lo que me preguntes. Dice, le tengo más miedo a ella de lo que tú me vayas a preguntar.
1: Ay, güey.
0: Dice, te prometo, esta es la orden. Por favor, háganla, porque de repente...
1: Sí, se está jugando.
0: Sí, dice, claro. Dice, no, esta
2: persona. Una capirotada no, esa madre.
1: Oye, no, pero...
2: Sí,
1: fíjate que no la escucho tan rara. La escucho intensa de muchos ingredientes. Ajá. Pero no es como de que... ¿Ves que hay pizzas de Nutella? Pues imagínate una de Nutella con pepperoni y jalapeño.
2: ¿Eh? Y que le echen Snickers, chocolates, Doritos,
1: sí, hay de esas.
2: Elote.
0: Oye, hay gente...
2: Esquiros.
0: Mujeres embarazadas... Que se les ha antojado comer pasta de dientes, güey.
1: Ay, no es cierto.
2: ¿Qué?
0: Sí, la agarran y la chupan.
1: Ay, qué horror.
0: ¿Es neta?
1: No.
2: Ay, mira el tubito.

0: ¿qué creen?
1: ¿Qué?
2: ¿Qué rollo?
0: La FIFA acaba de dar a conocer algunos números muy interesantes.
1: ¿De qué?
0: Y es que dicen que 8 de cada 10 personas de que van a ir a los estadios, van a ver los partidos del mundial, van a ser turistas, o sea, no son gente que vive en la ciudad.
1: No, están carísimos los boletos.
0: Por ejemplo, aquí en Los Ángeles, 8 de cada 10 que van a ir al estadio son vienen de fuera. Bay Area, a lo mejor. ¿Bay Area tiene partidos?
2: Sabe.
0: Lo que sé que la final está en Nueva York.
1: Va a estar padrísimo.
3: San Diego va a tener partido. Stadium tiene partido.
0: San Diego va a tener partido, San Diego.
2: O Levi Stadium.
0: Las Vegas.
1: Yo quiero ir.
3: San Francisco. Yes. El Levi Stadium, el de los 49.
0: Las Vegas, sabe. Phoenix va a tener partido.
1: Yo digo
0: Seattle.
1: Que si hay algún extranjero que quiera ir, que me invite.
0: Estaría padre.
1: Vamos.
0: 8 de cada 10. Van a ser turistas. Entonces, paisano, ¿tú alcanzaste boletos para tu ciudad? ¿Vas a ir a los partidos que van a estar ahí en tu ciudad? 1-855-370-3100. A ver, ahorita regresamos,
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2: Buenos días. Estas son noticias del este de Texas. Dos personas fueron arrestadas el lunes después de que la policía informara haber hallado una posible bomba casera cerca de una vivienda en el este de Texas. Ryan Humphries, de 44 años, y Cheney Humphries, 37, han sido acusados del delito de posesión de componentes para explosivos, un delito grave de tercer grado. Fueron ingresados en la cárcel del condado Polk, según el Departamento de Policía de Livingston, y registros penitenciarios. En otra nota local, le cuento que según documentos, el ex alguacil adjunto del condado Greg, Joshua Toop, violó los términos de su libertad condicional en múltiples ocasiones, lo que incluye haber dado positivo por el consumo de bebidas alcohólicas. Tu, de 48 años, fue sentenciado el 24 de abril a cumplir 2 años de libertad condicional por conducir bajo los efectos del alcohol el pasado mes de diciembre. El viernes, los registros judiciales indicaron que se emitió una orden de arresto contra Tu por presuntamente haber violado su libertad condicional. Fue ingresado en la cárcel del condado Smith ese mismo día y actualmente permanece detenido. Finalmente, le cuento que un estudiante de Longview High School fue trasladado a evaluación médica tras un altercado entre alumnos. Según el Distrito Escolar Independiente de Longview, ISD, administradores del plantel y autoridades policiales respondieron de inmediato para controlar la situación. Un estudiante fue trasladado en ambulancia para una evaluación médica, mientras que otro fue entregado a uno de sus padres. Para enterarse más, vea los noticieros de CBS Canal 19. Les ha informado Juan Martín Ovalle para La Invasora. Siempre informando la comunidad.
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5: Temperatura máxima hoy llegando a los 90 en un día soleado. Mínima esta noche en 64. Para mañana esperamos 91 la máxima, mayormente soleado. El viernes 88, mínima 69, parcialmente nublado. Y el sábado, mayormente soleado, máxima 88, mínima 72. Condiciones similares para el domingo, máximo 88, mayormente nublado. Para La Invasora, con el pronóstico del tiempo, Juan Martino Valle, el padrino de La Invasora.
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5: A ver, chavos, vamos a regresar con la estadística. La estadística dice que 8 de cada 10 personas que van a ir a los estadios para ver un partido del mundial van a ser turistas.
6: Very tourist.
5: En otras palabras, la gente que vive, o sea, los residentes de la ciudad, pues no van a ir por los precios de los boletos que están bien caros.
6: Están carísimos, no manches.
7: El estacionamiento.
5: Sí, güey.
7: Güey, tienes que ir
6: carísimos.
7: Con 5 horas de anticipación.
8: Yo sí quiero ir.
6: No, yo te vendo un boleto.
5: ¿Vas a ir? ¿Tú sí vas a ir ya? ¿Compraste o no?
8: Sí, pobres ustedes.
6: Yo tengo un boleto que te lo puedo vender en 5 millones de dólares.
8: Ay,
6: Jesús.
5: Paisano, comadre, tú vas a ir, compraste boleto, si alcanzaste, o está bien caro ahí en tu ciudad. ¿En qué ciudad y qué partidos van a ser? 1-855-370-3100.

0: van a ser turistas.
1: Pues es que están carísimos.
2: Sí. No, y aparte, o sea, el que vive en el local sabe el pedo con el tráfico, sabe el pedo con el parque.
3: Uy, sí, güey.
2: Y el turista se parquea y se acomoda cerca del estadio.
1: No, pero
2: quiero creer.
1: O sea, pero tú como local dices, a ver, me va a costar en 2,500 el boleto. Es la renta de un mes de tu casa.
2: Sí.
1: O sea, ¿en qué momento voy a gastar esto? O puedo sacar a mis hijos de vacaciones, o irme con mi pareja. Sí. Es mucha lana.
0: No,
1: la
0: no, espérate, llevar a la familia, imagínate. Si un boleto es caro,
2: ay,
0: un par, cuatro boletos, no manches.
1: Y la comida y las bebidas, mi amor, ay, adentro no, están de locura.
0: Aunque te voy a decir algo también, la neta, YOLO.
1: Sí.
0: YOLO. Es el mundial.
2: ¿Qué es eso, YOLO?
1: You only live once.
2: Oh, sí. Ah, pensé que yo lo compraría.
1: No.
4: Oh, my God.
2: Yo lo disfrutaría.
1: No, o sea, sí está bien para ir y todo. Pero, híjole, es mucha lana de que invertir. A lo mejor te le dices a tu mujer, mi amor, me voy a ir solo con mis cuates.
2: ¿A dónde, hijo de...? No.
1: Es que es mucho dinero.
0: Se prenden, sí. A ver, pregunta, paisano, ¿dónde vives tú? ¿Y compraste boletos? ¿Alcanzaste boletos de la FIFA? 1-855-370-3100. Por ejemplo, el primer partido aquí en los Estados Unidos. Digo, porque va a haber, acuérdense, es de tres países. Sí. Es de México, Canadá y Estados Unidos.
1: Hay que ir a Canadá.
0: Pero el primer partido aquí en Estados Unidos va a ser aquí en Los Ángeles. Va a ser el Estados Unidos en contra de Paraguay. Ese va a ser el primer partido.
1: Oh,
2: válgame.
0: Luego, tenemos también el de Qatar en contra de Suiza.
1: Ahí se va a estar bueno.
0: El Qatar contra Suiza va a ser en Bay Area. Va a ser en el estadio de la Bahía de San Francisco, así se llama. Se va a llamar el estadio. Ya ves que la FIFA no reconoce
2: marcas.
0: No reconoce nombres.
2: No malas que quieren ir.
1: Luego, las que le suman dinerito.
0: Pues sí. Luego en Nueva York se va a llevar a cabo el Brasil-Marruecos. Ah, se va a estar bien perro.
1: Ay, mira. Yo pienso en la afición también. O sea, la afición se pone buena. Imagínate ver a todos los brasileños, brasileñas.
0: Oye,
1: bailando, Fraudiña.
0: En Boston, muchachos, en Boston va a llegar un partido.
1: Sí.
0: Que si yo hubiera comprado boletos, no sé qué haría con este partido, la verdad.
1: Sí.
0: Y estos son los partidos que esperábamos ver en cuando se anunció que se iba a ampliar el mundial a más selecciones. Final adelantada. Haití contra Escocia.
2: ¿Eh?
1: Vas a ver pura pierna de todos los hombres que lleguen en falda. Ay, qué piernón,
0: no,
1: mi vida.
0: Qué bien, qué bien.
2: Con falda.
1: Oye, dicen que Boston es muy bonito, mínimo vas y conoces Boston, ves piernas y te regresas.
0: Y te avientas un partidazo. Haití, Escocia, qué bárbaro.
1: Los haitianos son muy buenos, son rápidos.
2: Sí. Sí, y los escoceses también.
0: Ahí te va. Luego en Houston, saludos a la gente de Houston. Este partido sí está, pero más o menos.
1: ¿Cuál?
0: Alemania Curazao.
5: No, pero
1: Curazao. Alemanes.
5: Ah, en el de Escocia, por lo menos van a ir a ver escocesas bonitas. Claro. En el de Alemania vas a ir a ver alemanas bonitas.
0: O sea,
5: vas a estar en el partido. Imagínate estar en el partido Senegal contra Irak.
0: No, es Senegal. Bueno.
1: Las mujeres iraquíes están espectaculares, ¿eh? Son hermosas.
0: Voy a pagar $3,000 para ir a ver
5: Senegal, Irak.
0: O sea, morra nada más o cómo.
1: Chavos, pagarían hasta más ustedes.
0: No
1: lo dudo. Ni
2: tiene
1: tantito.
2: Con masaje incluido.
0: A ver. En el estadio de Dallas. Saludos a toda la gente de Dallas. Van a tener el Países Bajos, o sea, Holanda.
1: Ay, eso va a estar chido.
0: En contra de Japón.
1: Ah, ese está bueno.
0: Ese se ve chido, ¿no?
1: Sí.
0: Luego también en Filadelfia, saludos a toda la bandera de allá, van a tener el Costa de Marfil en contra de Ecuador. ¿Qué tal ese?
1: Los ecuatorianos son buenos, ¿no?
0: Atlanta, van a tener el España, Islas de Cabo Verde.
1: Ah, bueno. A mí me gustaría ver a España. España, tío.
0: Pero contra Cabo Verde.
2: O sea, Rabo Verde.
1: 35-0.
0: O sea, no, ahí sí. Okay. Es como en Alemania.
5: ¿Tú vas a ir a ver Argentina contra quién?
0: Argentina contra Jordania.
2: ¡Oh, ese está bueno! ¡Ese está bueno! Va a ganar
1: Argentina. Pero es Argentina, vas a ver a Messi.
0: Y luego ya el tercer partido de grupo, güey. Entonces, ojalá.
5: Ya clasificado.
0: No, ojalá y no, güey. Ojalá y no.
5: La banca vas a ir a ver de Argentina.
0: No, chale. A ver, luego tienen el Bélgica.
1: No digan eso que voy a vender mi boleto.
0: Seattle, Washington tienen el Bélgica-Egipto, muchachos.
2: ¡Ay, está chido! Mira, las egipcias están chidas. Y las belgas, pues esas morras también están bien guapas.
0: En Miami van a tener el Ara.

0: Arabia Saudita, Uruguay.
1: Ese es bueno. Ese es bueno. Uruguay es bueno, güey.
0: Luego ya regresamos acá a Los Ángeles con el. Ahí te va este. Irán, Nueva Zelanda.
2: ¿Irán o no Irán?
0: No, güey, o sea. ¿Qué partido tan gacho este nos tocó?
2: Oye, a ver, ¿vale la pena invertir dinero?
0: Para ese partido no.
2: Hay gente que hipoteca sus casas y todos sus carros por ir al mundial. Claro que sí, valdrá la pena.
1: ¿Agarraste boletos, hija?
2: Yo agarré boletos porque el pelón.
1: ¿Contra quién o qué?
2: El año pasado estaba comprando. ¿Ves que había como. Tenías que entrar y que no sé qué, y que la rifa, que tenías que ser super VIP? El pelón fue ese VIP y dijo en voz alta.
0: Bueno, ¿y el boleto ya te llegó?
2: No, no me ha llegado.
0: Es que no, la FIFA no los ha mandado, muchachos.
2: Entonces el pelón dijo, ¿quién quiere boletos? Y yo dije, yo. Y dijo, ok, págame, le pagué el boleto.
1: ¿Qué partidos?
2: Nos tocó el de Argentina.
1: El Salvador contra
2: Jordania.
1: Guatemala.
2: No, y de repente ya llegaron los boletos a todos menos a mí.
3: Ahora que se dijo.
0: No, no han llegado, no han llegado, pa. Ni a mí me han llegado,
1: ¿No ha llegado?
2: Ya llegaron, al pelón ya le llegaron y a mí no me los quiere dar.
0: No, es que la FIFA está trabajando de una manera muy extraña, te lo juro.
2: Cállate, manera extraña. Ya lo tienes, rata, dámelo.
4: De seguro te enteré en cuanto se reve. Cuidado con eso, ojo con eso, Paola.
1: Oh, están chequeando la
2: Yo reventa. Digo que ya me dé mi boleto, o si no se lo vendo, se lo revendo. Y ya. Él me lo vendió a mí.
1: ¿Un boleto?
2: Y yo se lo regreso. Yo tengo un boleto, pues voy a ir sola.
1: Oh my God, nomás un boleto.
2: Y nada más compré un boleto. Porque iba a comprar dos, pero el productor dijo, yo también quiero ir. Y ya metió la sopa y ya no fui.
0: Claro.
2: Con la persona que quería ir.
0: Pues vas con Wolfie.
2: Pero él tampoco, o sea, él quiere mi boleto y yo el suyo.
1: O esto va a ser una golpiza. Véndenselo.
4: A ver, moradito. Ya el productor ya le llegó su boleto.
5: No, todavía no.
0: Es que no, ahorita no
2: a
0: hay.
2: Nadie. Todos los boletos que compró el pelón no los ha entregado.
0: No, la FIFA no ha.
1: Cuidado con esta rata.
3: Wolfie, no te digo.
6: No, todavía estamos esperando.
2: No nos ha dado nada ese Ratatouille.
6: De hecho, son tres.
2: Ratatouille. Ah, porque también a Wolfie le compró uno en Monterrey. No le ha llegado ni el de Monterrey, ni el de Argentina, ni a mí el de Argentina.
0: Pero ahí van a llegar, muchachos. O sea, en cuanto la FIFA lo suelte, yo les aviso,
2: A mí se me hace que lo anda revendiendo, Yo ya vi un post raro.
4: Don't keep an eye on that guy. Este se los va a transear.
2: Ya lo siento, estoy sintiendo el fuego.
6: De hecho, como ya miré un anuncio por ahí en redes sociales que anda vendiendo boletos.
2: Yo sé, anda revendiendo nuestros boletos. Se llama Raúla Molinara.
0: No le hagan caso a esos revendedores gachos, A ver, comadre, paisano, tú compraste boletos para tu ciudad, vas a ir. 1-855-370-3100. Ahorita regresamos con tus llamadas.

0: chavos, la estadística dice que 8 de cada 10 personas que van a ir a los estadios, a los partidos de fútbol ahora, ahora que está el mundial, van a ser turistas y no residentes de esa ciudad.
1: Sí, es que porque está súper carísimo, la verdad, ir, está carísimo. Ahora es, comprar los boletos, si no vives ahí, comprar el hotel, el avión, o la gasolina, el estacionamiento, la comida, la bebida.
2: Pero el turista puede, el turista puede. Nosotros,
1: el turista que es de Estados Unidos a México, sí. Aquí no creo que haya tantos mexicanos que gasten tanto.
2: Pero sí vienen del norte de California, Los Ángeles, y de Los Ángeles van para el norte. Sí. Es más fácil, pienso yo, que para el turista ir a un partido que para el local, porque el local ya sabe cómo está el pedo del tráfico, va a ser un desmadre.
0: No, pero gasta, el turista gasta más, feo.
2: Sí. Está bien, porque se prepara para eso.
0: Pero, a ver, paisano, ¿a ti qué partido te gustaría ir? ¿Vas a ir? 1-855-370-3100. Tenemos a Juanito. Hola, Juan. ¿Qué pedo?
2: A ver el partido.
3: Buenos días.
0: Saludos. Juan, ¿dónde vives, carnal?
3: Vivo aquí cerca de la bahía, aquí Watsonville. Aquí cerca, estamos en lo que es cerca del Levi Stadium. Aquí está.
2: Qué chido.
1: Ay, está cerquita, mi vida.
3: Oye, vamos a tener cinco partidos.
2: Ay, güey.
3: Partidos muy malos.
0: No, hombre.
3: Contra Cesena, Jordán contra Alesia, y luego Turquía, Paraguay.
2: Ese está bueno. Está bueno.
1: Más. Oye, mi amor, ¿ya tienes tus boletos o no?
3: Pau, apliqué del sorteo de un año atrás y nada, no fui sorteado. Ya cuando se hizo sorteo, apliqué para ciudades tampoco, apliqué para, porque soy de Guadalajara, apliqué para Guadalajara tampoco, nada.
0: Oye,
3: ya hay boletos, pero está muy caro, la verdad. Sí, categoría 4.
2: ¿A cuánto?
0: Categoría 4, estamos hablando ya arriba en la pajarera, mi hermano.
2: ¿Cuánto?
3: No, casi 500, 480.
1: Está de locos, están carísimos.
2: Pero la experiencia.
0: Sí. Oye, Juan.
1: Sí, pero para irte hasta arriba, mejor con esos 500, vete a verlo a un lugar ganador.
0: Ándale.
1: Invitas a tus cuates, haces una carnita asada.
0: Mejor en la casa, yo creo. La neta.
3: Sí, Pao, lo que voy a hacer, mejor voy a ir a los FIFA Fan, mejor, porque voy a la FIFA Fan que ir a ver el estadio.
0: Esa es buena opción, porque sabes que en cada ciudad van a tener un fan fest.
2: Ay, o que sea, madre.
0: Van a tener así
2: con
0: como
2: pantalla
0: que
2: gigante.
0: Pantallas, chévere, cotorreo. Oye, por ejemplo, imagínate también el haber aplicado a ciegas, Juan, y que te haya tocado un Jordania Argelia.
2: Ah, la
1: ese torre va a estar bien bueno.
0: Uy, no, sí. Final adelantada,
3: tarde, las 8 de la noche, 9 de la noche. Una cosa más, Pao, nomás no para defender a Pelón, pero la FIFA nos da los boletos hasta 48 horas antes. O sea que no tienes boleto.
1: Oye, mi amor, pero ¿sabes cuál fue el problema? Ahí te va el problema, que el Pelón me enseñó sus boletos. O sea, él ya me enseñó que él ya los tiene.
3: No, boletos,
0: te enseñé los partidos.
1: No es cierto.
2: Le enseñó el partido.
0: Nos va a vender.
3: Antes la FIFA lo suelta.
1: Papito,
2: cuidado.
1: Yo ya vi los boletos de él. ¿Qué? Él me dice, Pao, que no los puede transferir.
0: No son.
1: ¿Sí o no, Wolfi?
4: Lo que pasa es que el Pelón, nadie le crea fama y échate a dormir.
2: Cuidado, lo va a robar.
4: No es la primera vez.
1: Es bien rata.
0: No, fíjate que no. Mira, en dado caso que no me lleguen, Pau, por cualquier cosa.
1: Ya me los enseñaste.
0: Yo te devuelvo tu dinero.
1: Ay, sí, qué fregón.
2: Aunque te dé el boleto.
1: Qué fregón.
2: Los va a revender. Los va a revender.
1: Yo opino lo mismo.
4: Ayer yo escuché que estaba hablando con un compa de eso.
1: Sí, ya los tienes. Si uno no los enseñó de su.
4: Ya estaba haciendo negocio.
0: No, mira, neta.
1: Ya me llegaron los boletos.
0: Es más. Para que no se arme la controversia, les devuelvo su dinero.
1: Que Vivaldi me salió
2: como
1: acá.
2: Ya te di cuenta que son de Argentina.
4: Ya los está revendiendo. No,
0: es más, ahorita le digo a mi vieja que te devuelva tu fe.
1: No, gracias.
2: Oye, ya los bolitos.
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0: A ver, chavos, vamos a regresar con la enchufada. Tenemos el teléfono, Pao.
1: ¿De quién?
0: De un vato bien celoso de su esposa.
2: Ah, hijo.
1: Híjole.
0: Es más, tanto así que dice la señora que no le gusta que ella trabaje.
1: Es que se ponen bien celosos.
0: Vamos a marcarle, dile que ya la vas a contratar.
1: Va.
0: Órale. Ahorita regresamos con la enchufada. Cáile también a YouTube, búscanos como arroba bueno mala feo. Vete suscribiendo porque ahorita vamos en vivo más al ratito.
1: Claro que sí, cáiganle a YouTube y que creen que ya somos 135,000
0: seguidores.
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14: A ver, vamos a regresar con la enchufada. Tenemos el teléfono.
15: ¿De quién?
14: De un vato celoso.
15: Uy.
14: Es más, no le gusta que la mujer trabaje.
16: Adiós.
14: Vamos a llamarle, Pau, dile que ya.
16: Qué maldición eso.
14: Ya le conseguiste chambita a la señora.
15: Una chambita, chambea.

0: Chayito.
1: ¿Qué pasó con el Chayo?
2: ¿Qué hizo mi Chayo?
0: El otro día estábamos platicando y se la da de muy salsa la Chayo, que todo sabe.
2: Ella es muy salsa.
0: No, pero tiene remedio esa vieja.
3: Eso creen todas las pajuelonas.
2: Ella es muy salsa.
0: Cree que es bien trucha, pero no lo es.
2: Súper trucha.
0: Le dije, Chayo, te apuesto $100. Te apuesto $100, saqué el billete. $100 a que no me dices algo que me dé alegría y me haga enojar al mismo tiempo.
2: ¡Hala!
1: Y me dijo, está duro el reto, güey.
0: Échale, dijo. Sí, lo hago, sí, te apuesto. Y le digo, a ver, échale. Dice, Andrés, de tu grupo de amigos, el que hace mejor el amor eres tú.
1: Hizo enojar, pero me alegró al mismo.
2: ¿Qué te está eres,
4: ¿Te crees muy trucha? Aguas.
0: Ya sé que chivos
4: no lo esperes. El bueno, la mala y el feo te pueden dar una
1: enchufada. Tenemos el teléfono de ese vato, es bien celoso, Pau.
2: Uy. Ok.
1: Dile que su esposa. Ya.
2: Ahí voy.
5: Califico. Bueno.
2: Hola, ¿se encuentra la señorita Mariana?
5: No, ahorita no se encuentra. ¿Quién habla?
2: Hablo porque hizo una solicitud de trabajo y encontramos sus datos. Y le quiero decir que es seleccionada para trabajar con nosotros.
5: ¿A trabajar? Pues si ella nunca ha trabajado, ¿cómo va a trabajar?
2: Pues ella está solicitando trabajo, dijo que necesitaba dinero.
5: No, pues si yo le doy todo, ¿cómo es eso?
2: ¿Con quién hablo?
5: Con su esposo.
2: Ah, señor, entonces a usted le puedo dar toda la información para que se la comunique a Mariana.
5: Pues me la puede dejar, pero pues no creo que vaya a trabajar. Pues si yo le doy todo y no necesario.
2: Pero ella quiere trabajar. Bueno, hágame un favor, usted dígale que sí aplicó y que sí se quedó en el trabajo.
5: Como digo, que deja los datos, déjemelos, pero yo no necesario de eso.
2: Ok, dígale que sí va a poder ser la estrella de la película Triple X que tanto había buscado.
5: ¿Cómo es eso? ¿Cómo que una estrella y lo de 3X?
2: Sí, ella.
5: ¿Qué es eso? ¿Esto es un juego o qué?
2: Nosotros nos dedicamos al cine erótico. Y ella vino a hacer un casting y se quedó.
5: No, es un juego, me están bromeando, ¿verdad?
2: ¿Pero por qué le tendría que bromear? Ya la seleccionamos. Ella va a ser la siguiente estrella Triple X.
5: No.
2: Su esposa es Mariana.
5: Sí, pero pues no creo que usted esté equivocado.
2: No, estoy equivocada porque le estoy marcando el número de donde vive Mariana.
5: Sí.
2: Entonces no estoy equivocada. Mariana ha sido seleccionada para ser la siguiente estrella. Mucho dinero. Ay, qué bonito.
5: No. Olvídense de eso, no. Sáquenla en eso. Ustedes están. No. No voy a hablar con ella. Eso es posible. Que esté haciendo eso y sabiendo que tiene hijos y todo eso.
2: X, ella es una estrella.
5: Vaya, no te.
2: No. Me va a asesinar.
5: Bueno.
2: Hola, ¿se encuentra Mariana?
5: ¿Otra vez usted?
2: ¡Crea futuro! ¡Ella le va a poder comprar la casa de sus sueños! ¡El carrito que usted quería! ¡Ándele! ¡Imagínese!
5: No, bueno, fregando, mejor ya.
2: ¡Pero no se enoje! ¡Dígale que ya se quedó! ¡Que Pamela Anderson va a ser su amiga!
5: ¡Sáquela de esta lista! ¡Ya tengo que hablar con ella seriamente! ¡Esto no es posible! ¡Ella cállese! ¡Le voy a cerrar el email!
2: ¡Ay! Mire, ya llegaron los compañeros de Mariana. 1, 2, 3, 4, 5, 6, 7, 8, 9.

0: momento, búscanos como arroba bueno malo feo,
1: La verdad, hoy traemos un programazo. Tienen que ir porque lo que pasa en YouTube se queda en YouTube.
0: Oh, yeah.
2: Y denle like, suscríbase.
0: Es bien importante eso.

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2: ¿Qué tal? Muy buenos días, les saluda Eli Venegas y este es el breve informativo del bueno, la mala y el feo. El domo dorado de más de $1 billón que Trump quiere construir no protegería a Estados Unidos de un ataque masivo de Rusia o China. El desarrollo del despliegue y la operación del futurista sistema de defensa antimisiles domo dorado que quiere impulsar el presidente de Estados Unidos Donald Trump costarán alrededor de 1.2 billones a lo largo de 2 décadas. Es la cifra estimada por la Oficina de Presupuesto del Congreso y que supone un considerable aumento de la suma inicial de 175 mil millones que se habían destinado a tal fin. Trump aterriza en Pekín para reunión clave con Xi en detenciones globales. El presidente Donald Trump aterrizó ayer miércoles en Pekín para desarrollar hasta el próximo viernes una visita de Estado a China, su segundo al país asiático desde la realizada en 2017 durante su primer mandato. Trump, quien viaja acompañado del secretario de Estado Marco Rubio y una delegación de altos ejecutivos estadounidenses como Elon Musk, Jens Huang y Tim Cook, se reunirá este jueves con su homólogo chino, Xi Jinping, en una visita marcada por la tregua comercial entre ambas potencias, las tensiones tecnológicas, Taiwán y la guerra en Irán. Presentan proyecto de ley mediante el cual se exige pena de muerte para traficantes de fentanilo. Hip Roy, representante por Texas, promueve un proyecto denominado Ley de Trato contra la Muerte, Enfrentar la Muerte, el cual exige pena de muerte para las personas condenadas por distribuir fentanilo en Estados Unidos. El enfoque del republicano consiste en enmendar la Ley de Sustancias Controladas de 1970 y fortalecer las condenas en contra de los traficantes condenados tras un proceso probatorio. Hasta aquí llegamos con el breve informativo del bueno, la mala y el feo, les informó Eli Venegas. En redes sociales, Eli Venegas Radio. Buen día.
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3: A ver, chavos, vamos a regresar con lo último en deportes. ¿Cómo le fue a Chivas?
4: ¿Cómo le fue
3: al Frustrazul?
4: ¿Cómo le fue?
3: Hoy hay partido también de...
4: Yo quiero ver el partido.
3: Semifinales. No te lo pierdas, Feito. Va a ser a través de VIX. Así de que vamos a regresar con eso. Último en deportes. Además, ¿qué creen?
5: ¿Qué pasó?
4: ¿Qué?
6: Vuelve el perro arrepentido.
5: ¡Ay, no! ¿Qué pasó?
3: Bien triste. Henry Martin.
4: Ay, ¿qué pasó?
5: Ahí le está regando, ¿eh?
3: Literal. Sí. Dijo perdón americanismo. Y va a haber limpia en el América.
5: Pues es que sí, le está regalando.
3: ¿Qué pasó?
5: Henry.
3: Ahorita regresamos. Estamos en vivo a través de YouTube. Conéctate con nosotros en @buenomalafeo.
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0: recibir con nosotros. Tenemos desde la ciudad espacial Houston, Texas. Ahí está mi compita.
1: ¡Quique!
0: ¡Quique de Deportes!
1: ¡Quique! ¡Quique!
0: ¿Qué rollo, Quique? ¿Cómo estás? Bienvenido.
2: Muy bien, ¿cómo han estado?
0: Pues,
2: yo la verdad, ¿para qué les pregunto?
3: Para
0: mí ya se terminó la liguilla, ya que comience el mundial, Quique, ya que comiencen los partidos de preparación, todo, vámonos, rápido.
2: No, mira, se quedó un poquito todavía de las polémicas que dejó el América en el último partido, ahora en el de Chivas contra Cruz Azul, ¿eh? Hay unos penales que yo creo que quedaron pendientes en el banote, y empezaron, oye, hay que ponernos a modo y a cuenta y pares, ¿no? Muy, muy extraño.
3: Hay mucha gente quejándose, yo ahí leí posteos, es una injusticia lo que le hicieron a Chivas, y que se están quejando. ¿Qué opinas tú, Vicky, qué?
2: Sí, está muy extraño, pero bueno, ahí apareció en el VAR. Mira, hoy con estos criterios que se están apareciendo, donde con que esté un cabellito dentro del área o de la línea, es suficiente para que puedan marcar una falta, están bien rigurosos. Lo mismo puede ser a favor, ¿no? Puede estar un pelito fuera o un dedito fuera, es suficiente como para que no se marque una falta o un penal. Así que, bueno, mira, Milito, el técnico de Chivas, dijo que no hay polémica. Estamos 2-2, estamos bien, papá, vamos a tratar de revertir las cosas en la vuelta, y bueno, pues ayer obviamente hay que destacar los muchachitos que están jugando con Chivas, muchachos, o sea, de verdad. Sí.
1: Buenos chamacos. Ajá.
2: Sí, o sea, el número 220 algo traía en el dorsal, dicen que les están metiendo los goles a la gente del Cruz Azul, ¿eh? 2-2, buen resultado. Yo imagino que Feo debe estar contento por esto.
1: Abuelita de Batman, puro morrito que está sacando la casta, y es lo que se necesita, darle la oportunidad a los chamacos, a los jóvenes. Al rato los malean con tanto dinero y ya no meten nada, que los aprovechen ahorita.
3: Dale la oportunidad a los jóvenes, eso sí. Y da gusto ver a chavitos que están iniciando triunfar. La verdad, a mí me da mucho gusto.
1: Al Pelón le gustaba el fútbol. Qué bueno que el Pelón no fue futbolista delantero.
0: ¿Por qué?
1: Porque iba a estar siempre fuera del lugar.
3: ¿Por qué? ¿No?
1: Por la quijada. Oh. Era un pie, no era la quijada.
0: ¿Y tú qué, güey? Con esa cabezota también de marro que tienes. Oye, Quique, pero el día de hoy se juega la otra semifinal, la otra llave. Pumas en contra de lo que va a ser el campeón de ese Clausura 2026, Pachuca, porque ni le va a alcanzar a Pumas, ni a Cruz Azul, ni a Chivas. Estoy de acuerdo con...
2: No, está muy bien, siento que está muy pareja las semifinales, está complicado. Mire, ya quedaron fuera los dos equipos que eran favoritos, hay que decirlo, estaba América, por supuesto, y estaba Toluca, pero hoy vemos a dos Pumas con Efraín Juárez, que se está llevando la atención. Fíjate que me recuerda mucho el tiempo de cuando estuvo Hugo Sánchez, de que el técnico es el que se lleva todos los reflectores, ¿no? Y Efraín lo está logrando, o está tratando de provocar al rival, en este caso en contra de Pachuca. ¿Qué están haciendo, muchachos? ¿Qué están haciendo?
0: No, es que Feo dice que voy a estar fuera de lugar. ¿Cómo es
1: el Pelón listo para pasear, Quique, y la quijadota
3: cruzó la vida? Es un tito, estás haciendo reír.
1: No tenía el pie de fuera, pero la quijada sí.
4: Fuera de lugar. No, te la
3: vayas. ¿Qué pasa? Perdónanos, Quique.
0: No, y luego. No. Pero aparte también otras partes también de mí estarían fuera de lugar.
1: Sí. La panza.
4: La lonja.
1: La lonja, la panza.
3: Ay, qué cosas.
0: El grandote ese.
3: Ay, Miki, qué discúlpanos.
4: Ese panzón.
0: No, el patón, dije.
4: ¿Ahorita? La quijada y la barriga fuera de lugar.
3: Cáiganle a YouTube, @BuenoMalaFeo, para que vean las poses que está haciendo el Feo, que nos tiene botados de risa. De cómo se une el área del pelón.
0: Oye, Quique, y se viene limpia en el América, pero también. ¿Qué onda con la carta que acaba de postear Henry Martin? La subió apenas el día de ayer.
1: Válgame, ¿qué hizo?
0: Me cuesta mucho encontrar palabras, también, ¿eh? Han sido días muy difíciles. En otras palabras, literal. A media carta dice: quiero pedirles perdón de corazón. Perdón por no haber podido darles esa alegría que merecían. Perdón, porque sé cuánto soñaban con otra noche histórica y estuvimos a nada de lograrlo. O sea, le dolió lo del...
3: Pues claro.
0: Mira.
2: Mira, ¿por qué le pones tanta atención? Ya la regó, igual que el Chicharito. A ver, así como le echaron
1: carrilla
2: al Chicharito el año pasado contra Pumas.
4: Pero Quique,
2: el Chicharito la voló. ¿Qué pasó?
4: No, Quique, lo que pasa, pero Chicharito se perdió. O sea, se perdió y no habló nada, nunca dijo nada. Aquí Henry Martin está saliendo a pedir perdón.
1: Sí, pues no quiere que lo corran, no quiere que lo corran.
3: Gana casi 4 millones al año.
1: Sí. Pues sí.
3: Claro que tiene que pedir perdón.
1: Claro, el chicharito ya tiene mucha lana.
2: De verdad, casi me hace llorar. No, perdón.
3: No me corran. Está bien que se arrepienta y todo, pero... O sea, ¿qué le está pasando a Henry? Dicen que lo embrujaron de tan mal que le está yendo. ¿Sí o no está el run de que le hicieron brujería?
1: ¿Sí, sí está?
3: ¿Sí?
1: ¿A lo mejor?
3: Que Kike le metió brujería.
1: Sí.
3: No, es cierto. No, pero
2: ahora
3: que sí
2: yo,
3: le...
2: Ahora yo, él chica porterillota y va al post. O sea, imagina. Es lo que siempre dicen, ¿no? ¿Cuánto le pagan a Henry Martin? Duerme en hoteles de 5 estrellas.
3: Casi 4 millones de dólares.
0: ¡Viven en un country!
2: Y no la puede meter.
1: Dijo la Chayo.
2: Sí, sí, no. Mira, obviamente que va a venir la América y lo ha pedido desde hace rato Jardiné. Jardiné creo que continúa, ¿eh? Por lo menos se sigue metiendo en liguilla, pero siento que se ha ido desgastando un tanto todo el proyecto de América con él. Vamos a ver si continúa, pero de que van a venir cambios, tienen que venir cambios. Sí. Se hizo vieja la plantilla, muchachos, ¿eh?
4: 3.5 millones de dólares al año gana Henry Martin.
3: Claro que tiene que pedir perdón.
1: Debería ganar
0: 3
1: más.
0: Millones y medio.
3: Es un buen. Más patrocinios.
2: Perdón al jefe. Al patrón, que tú conoces bien, de feo. Dile.
4: Chicharito ganaba 7 y ni pidió disculpas.
1: Pero ¿cómo ganaban endorsements?
3: Claro, vendía
2: camisetas. Pero de Chicharito ya sabíamos que no había metido goles nunca y no... Ya
0: ahora,
2: andaba, ¿no?
0: Lo de Chicharo sí fue muy.
2: La pelota,
0: Lo de Chicharo sí fue muy grosero. O sea, volarla.
2: Sí,
0: o sea, Henry, por lo menos el poste dolió. Pero por lo menos. Sí,
1: pero es la misma,
2: no entró. Todavía lo encuentran, ¿eh? Sigue en órbita.
3: Miren, el pelón se justifica como se justifica con su mujer. ¡No entró! Tocó el poste, pero por lo menos tocó el poste.
1: ¡Pero traté!
2: Mi amor. No, espérate.
1: Pero fue la orillita, mi vida. Dame otros 2 días para recuperarme.
2: Muchachos, pero para empezar. No era penal, o sea, no era penal.
0: No, pues no, ya, Kike, ya te
2: todavía se atreve el pelón a poner un post y dice, oye, no tendrán que repetir el penal porque estaban de fuera de lugar los jugadores.
0: Que se repite el partido.
2: ¿Cómo se? No, ya estaba. Es más, no debe haber habido ni siquiera penal del que estamos hablando.
0: Sí, era penal. Y hubo invasión en el área, pero también. Kike, ¿dónde la bandera te puede seguir en redes sociales, porfa?
2: Chula, estamos ahí en Enrique Deportes, ahí seguimos. Y ya saben que ahí seguimos echando carrilla también, porque pelón, no te salvas, de verdad, no te salvas.
0: Órale, Kike, órale. Está bien, chido. Órale.
2: Disfruta las chivas.
4: Disfruta las chivas.
0: Se te quiere, Kike.
3: We love you. Oigan, hoy es jueves de retrojueves.
1: Qué rico.
3: Me encanta, es mi día favorito de la semana. Y hay programas de televisión que nos hacían la vida, que tú ibas a la escuela y corrías a tu casa por verlo. O te despertabas tempranísimo como Chabelo, que lo sacaban a las 6 de la mañana casi, y tú domingo despierto para verlo. ¿Qué programa de televisión corrías a tu casa para ver qué te impactó?
1: ¡Ay, qué bonito!
3: Llámanos 1-855-370-3100.
0: Y cáiganle a YouTube, estamos completamente en vivo en arroba bueno malo feo. Ahí también las caricaturas y todo lo que ustedes digan, o los programas, ahí los vamos a poner también, ¿eh?
3: Sí, cáiganle y ahorita van a ver las imitaciones del feo, que ya ni la muela, que según del pelón futbolista.
1: Fuera de lugar, ahorita se las hago.
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8: Buenos días, estas son noticias del este de Texas. Según documentos, investigadores hallaron más de 1,000 imágenes o videos de pornografía infantil en los dispositivos electrónicos de un hombre del este de Texas. Eddie Willis, de 57 años, ha sido imputado de 10 cargos de posesión de pornografía infantil en relación con una investigación del 2021 que condujo el Departamento de Seguridad Pública de Texas hasta el domicilio de Willis en Tyler. Las alegaciones se formalizaron el 30 de abril del 2026, según consta en los registros judiciales. Su audiencia de lectura de cargos está programada el lunes 18 de mayo. En otra nota local, le cuento que un tramo de la autopista de peaje 49 fue cerrado mientras los equipos realizaban labores de mantenimiento en una sección de la vía. La Autoridad Regional de Movilidad del Noreste de Texas informó que la carretera entre la autopista 64 y la Interestatal 20 se cerró anoche y hoy también, desde las 8 p.m. hasta las 6 a.m. Finalmente le cuento que ante la inminente llegada de la fecha límite para impugnar las tasaciones de impuestos a la propiedad, los expertos instan a los propietarios a revisar detenidamente sus valoraciones y a actuar si consideran que son inexactas. Michael Berlanga, consultor en impuestos a la propiedad, señala que muchos propietarios tal vez desconozcan que tienen derecho a impugnar su tasación. La presentación de una impugnación permite a los propietarios cuestionar la forma en que se determinó el valor de su propiedad y solicitar al condado los datos que respaldan dicha valoración. Para enterarse más, vea los noticieros de CBS Canal 19. Les ha informado Juan Martín Ovalle para La Invasora. 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
10: Para hoy esperamos condiciones de soleado. Máxima llega a los 92 grados, mínima es 67. Para mañana viernes mayormente nublado, máxima 89, mínima 71. El sábado parcialmente nublado, máxima 88, mínima 71. Y el domingo nublado, máxima 88, mínima 76. El lunes comenzamos la semana también mayormente nublado, máxima 85, mínima 74. Y tormentas aisladas el martes. Para La Invasora, con el pronóstico del tiempo, Juan Martín Ovalle, el padrino de La Invasora.
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1: Te encanta, chiquilla.
3: Oye, fíjate que había veces que cuando ibas a la escuela, querías llegar corriendo a la casa.
1: Ah, sí.
3: Para ver una caricatura, una serie, un programa de televisión.
1: El programa, los poliboces.
3: ¿Qué programa de tele corrías a tu casa a ver?
1: ¿Qué?
3: Oye, es que si no llegabas, no lo podías ver. 1-855-370-3100. Tenemos dos invitados especiales.
0: Ahorita caigan a YouTube para que los conozcan.
3: Son dos raperos.
0: Y además también ahí en YouTube, coméntenos qué programa es ese que dice Pau. A ver, ahorita regresamos enseguida. Estos vatos son famosos.
3: A mí me da miedo,
0: Son famosos, ahorita regresamos.
17: Cholo. Algo tra-

0: perfecto. La A20 es para personas que tienen la visa U aprobada, entonces ya puede solicitar la residencia. Si le aprueban la residencia, pues ya no tiene que seguir robando.
1: Ay, Mileti, qué sabia eres. Tenemos a Marta. Martita, pregúntale, por favor, a mi abogada Fab in the World.
2: La de...
3: Sí, buenos días a todos.
2: Hola, Marta.
3: Mi hermano le quiere arreglar a mi mamá, pero mi mamá antes de quedarse definitivamente salió 2 veces del país. ¿Puede arreglar o no puede arreglar?
0: ¿Cuáles son esas fechas de salida?
3: Sacó 2 permisos antes de quedarse. Bueno, sacaba uno y se quedaba y luego iba y se quedaba. Pues, 2 veces.
0: Pues depende. Si en algún momento se quedó más de lo debido, puede que tenga un castigo. Por eso las fechas son muy importantes hablarlas con un abogado. Pero si, por ejemplo, siempre se salió a tiempo, no tiene castigo. Los castigos aplican a personas que se quedan más de 1 año de lo debido de la visa y luego se salen del país. Ahí es cuando pueden activar el castigo de 3 o de 10 años.
2: Mira, tenemos a Diana con nosotros. Hola, Dianita, tu pregunta, por favor.
1: Diana.
2: Diana, la una, las dos, la
4: pregunta, chiquita.
5: Sí, quería preguntar acerca de que mi papá me hizo una petición en 2014. Pero como yo ya era mayor de edad, soy de México, entonces pues tarda muchos años. Entonces ahora mi hija ya cumplió 21 años y quiero meter la petición, pero la abogada me dice que tengo que esperar a que me revisen el FOIA.
2: ¿Por qué? ¿Tienes entradas o tienes récord o qué?
5: Sí, yo no sé por qué me dice eso. Yo entré solamente una vez, yo llegué en el 2003 y nunca he salido.
2: Muy bien.
0: ¿Nunca tuvo detención?
5: No.
2: Tampoco. ¿Por qué será? A ver, vamos a regresar con la respuesta de la abogada Leti Valencia. Para Dianita, más preguntas, 1-855-370-3100. Y cáiganle a YouTube, porque también ahí vamos a contestar preguntas con el favor de la abogada.
1: Ajá. ¿Verdad, abogada? Por favor de Dios también.
2: Por favor, abogada, si nos hace el favor. Sí, porque pues es que...

0: Y cáiganle a YouTube porque también ahí, va, ahí seguimos contestando preguntas.
1: Machín.
0: Con la abogada Leti Valencia. Y nos quedamos con Dianita, Leti, que dice que ella tenía una petición por parte de su papá desde el, ¿qué, Diana? 2014, dijiste, ¿no?
2: Sí, la metió en 2014 y aquí en 2003.
3: Sí, esa petición de padre, tal vez ciudadano, para un hijo mayor de 21 años, se está tardando casi 20 años, entonces es mejor por su hijo ciudadano mayor de 21 años. Ahora, puede pedir un perdón si entró ilegal por medio de su padre que tiene estatus legal para que pueda proceder con el proceso consular. Los FOIA siempre los pedimos cuando una persona ha tenido detenciones en la frontera, pero si usted entró y no la detuvieron, no veo por qué necesite FOIA, ya que no va a tener una orden de deportación si es que no tuvo detención en la frontera. Pero también, pues, no conozco su caso, tal vez su abogada tenga más información y por eso le está diciendo que pida su...
4: Ahí está la Diana.
5: Sí. ¡Qué bonito! Tenemos Jamie. Jamie, pregúntale a mi amiga personal, por favor.
1: Personal.
6: Jamie. Buenos días.
0: Buenos días.
3: Buenos días.
6: Sí, mi pregunta es, yo entré con mis padres en el 2003, y soy beneficiaria de DACA, pero he estado viendo que a muchos beneficiarios de DACA los están deportando porque supuestamente tienen deportación. Pero, o sea, a nosotros nunca nos llegó ninguna carta, nada, a nombre de nosotros. Y ahora yo quiero viajar de aquí de Dallas hacia New Jersey, pero tengo miedo a hacerlo porque no, pues no sé si tengo deportación o no.
3: Se debería pedir los FOIAs, así es la única manera de que uno puede saber si tiene orden de deportación, porque incluso aunque tengas un alien number, el número de extranjero, puede que tengan dos. Si nunca tuvo detención en la frontera, nunca ha tenido que ver a un juez, posiblemente no exista ninguna orden de deportación, pero para estar segura siempre es mejor pedir los FOIAs.
4: Ahí está, tenemos también al Toñito en la línea. Toño.
0: ¡Se me Toño!
4: ¡Toño!
7: Hola, hola, buenos días.
4: Buenos días, Toño. La pregunta para la abogada en caso de inmigración, Leti Valencia, Toño.
7: Oiga, yo fui deportado el año pasado y regresé para atrás. Entonces, regresando, pues según sigue uno con la vida normal, ¿verdad? Mm. Y tengo un hijo que se metió en problemas con la policía,
4: válgame,
7: fue arrestado y quería ver si yo podía arreglar por algo el VAWA o algo.
3: Cuando uno tiene deportación y vuelves a ingresar a los Estados Unidos de manera ilegal, tienes lo que se llama un castigo permanente. Para poder arreglar, tienes que estar afuera del país por 10 años o aplicar bajo una visa humanitaria como la visa U o la visa T, que son las únicas visas que pueden perdonar el castigo permanente. Incluso el VAWA tampoco perdona ese castigo permanente, solo le daría un permiso de trabajo. Así que hable con un abogado para hacer una asesoría para ver cuál sería la mejor manera, pero la única manera que pueda arreglar aquí adentro sería bajo un aviso humanitaria.
4: Ahí está, Toñito.
5: Ay, tenemos a Elena. Elena, mi vida, pregúntale a Leti todo lo que necesites.
4: Elena, ¿no?
8: Buenos días.
0: Buenos días.
3: Hola. Hi. Buenos días.
8: Hola. Nomás quería preguntar, tengo la visa U, tengo permiso de trabajo, ya tengo más de 3 años. Iba a aplicar para a la residencia, nomás quería saber cómo cuántos años se tarda para esperar la residencia.
3: Si ya tiene la visa U aprobada, entonces tiene que esperar 3 años después de la fecha de aprobación para poder pedir la residencia. La visa U te la dan por 4 años, después del 3er año, pero antes del 4 es cuando puede solicitar la residencia. Para que ya le llegue la tarjeta verde, pues depende de su caso, pero se puede demorar como de 1 año a 1.5 años en que le llegue su tarjeta verde.
4: Ahí está.
0: Mucha suerte. Tenemos con nosotros a Génesis. Tu pregunta, por favor, Génesis. Qué bonito nombre.
1: Génesis.
9: Hola, buenos días.
0: Buenos días.
9: Morning. Mi pregunta es, a mi papá lo agarraron el día de ayer y lo deportaron.
5: Ay, no,
9: perdón, lo agarró el ICE, lo tiene en estos momentos en Indiana. Quería saber si tiene alguna posibilidad de salir libre bajo fianza, porque él no ha hecho absolutamente nada, no tiene récord de nada, nunca lo han agarrado la policía, nada. Nosotros entramos con visa a Estados Unidos, ya tenemos acá 10 años y teníamos TPS, ¿verdad? Pero venció. Entonces a él lo agarraron, lo pararon. Cuando lo pararon solo le dijeron, no, traes tus placas vencidas, pero lo pararon así nomás. Y saliendo de la casa, ellos estaban frente a la casa. Entonces, quería saber si hay alguna posibilidad de que lo dejen bajo fianza libre o definitivamente está deportado.
3: No, pues no está deportado. Si lo detuvieron y está en un centro de detención, todavía va a tener una audiencia con un tribunal, porque todavía no lo han sacado de los Estados Unidos. Pero sí parece que puede calificar para fianza. Las personas que típicamente califican para fianza son las que entran de manera legal a los Estados Unidos, no tienen antecedentes o récord criminal y no van a ser personas que traten de huir. Entonces todavía pueden hacer una moción para calificar para fianza para que pueda quedar en libertad. No significa que no lo van a poner en procedimientos de deportación, porque típicamente eso sucede, pero puede estar en libertad mientras pelea su caso en contra de una deportación.
0: Leti, gracias por estar con nosotros. ¿Dónde la gente te puede seguir en redes sociales y llamarte también para una consulta, por favor?
3: Sí, claro, llámenme para esa consulta totalmente gratis para cualquier caso de inmigración, accidentes y casos criminales al 800-333-3676. 800-333-3676, o también me pueden mandar sus preguntas por Instagram, ahí estoy como @defensora, y les recuerdo que nosotros no usamos WhatsApp.
0: Gracias, Leti Valencia.
5: We love you.
0: Oye, si nos puedes acompañar en YouTube, por favor, para contestar un par de preguntitas.
3: Por supuesto.
0: Eso. Cáiganle, YouTube es @bueno mala feo, ¿eh?

0: Tania Rincón y
1: Mauricio. Señoras y señores, agárrense porque llega Garra contra Veneno, guerreros mundiales. No se pueden perder este programa donde 26 participantes extremos y dispuestos a todo llegan para poner a prueba su fuerza física, su agilidad mental, en retos extremos que van a sacar a relucir su verdadero carácter. Y obviamente, bueno, pues va a estar conducido por mi compita Lambda García, que estuvimos ahí en Apostarías por mí con él también. Cintia Orías, preciosa Cintia Orías, no te lo vayas a perder, ¿eh?
2: Sí, oigan, va a ser increíble porque este tipo de shows me fascinan porque son retos físicos, retos mentales, completamente en vivo se van a enfrentar. Tensión, adrenalina. Ay, Papantla, tus children's fly, ¿quién ganará? No lo sé. ¿A qué hora va a ser esto, feo?
3: Garra con... Ay, déjalo, prendo primero.
1: Sí, prendo el micrófono.
3: ¡Garra contra Veneno! Esto va a ser, el estreno va a ser el 2 de junio, 8 Pacífico, 7 Centro, a través de Unimás, el domingo de eliminaciones, también a través de Univisión. Así está, al tiro.
1: Va a estar bien, bueno, perro, no te lo pierdas. ¡Garra contra Veneno!
4: Esto es lo que se viene con el bueno, la mala y el feo.
2: El chisme es vida. Así es, oigan, no cállense.
1: What happened?
2: Locura. Bueno, el bajista de Los Bravos del Norte salió a dar declaraciones de la demanda que le puso a Ramón Ayala Jr. y a Ramón Ayala Padre.
3: O al que abusaban.
2: Tenemos su voz, no es inteligencia artificial. ¿Qué está diciendo? Está impactante. ¿Y qué creen? Que el mundial va a tener mitad de tiempo como el Super Bowl. ¿Quién va a estar? Les tengo todo el chisme, todos los artistas. Creo que el Super Bowl va a quedar en el olvido con este medio tiempo.
1: ¿Será?
2: Con los cantantes. No, joya, ahorita se los platico porque el chisme es
1: ¡vida! Cállenla en YouTube, estamos en vivo, arroba bueno mala feo en este momento, right now.
5: Wow, hoy sí se puso mi color favorito.
6: Pues para ti.
5: ¡Ay, güey! Me cachaste comentándole al en vivo del bueno, la mala y el feo en YouTube.
7: ¡Pélate para allá!
5: Y mira lo que acabo de ver.
7: Sí.
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1: 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Oigan, esto está candente, ardiente. Oh my God, oh my goodness. Ahí les va. Les conté que un integrante de la banda donde está el señor Ramón Ayala lo demandó. ¿Y qué creen?
2: ¿Qué pasó?
1: Que ya habló. Ahí les va.
2: Ay.
1: El bajista de la banda de los Bravos del Norte salió a dar declaraciones diciendo que él ha sufrido acoso íntimo.
2: ¿Qué?
1: Bullying, maltrato y todo tipo de acoso con la banda. Que él era un joven que tenía sus sueños, el sueño de estar con uno de los mejores artistas mexicanos, que es Ramón Ayala.
2: Sí, claro.
1: Cumplió su sueño, pero ¿a costa de qué? Maltratos, abusos. No. Y dijo, ¿saben qué? Ya nomás, púchale play.
2: Ay, ama, este pato.
3: Don Ramón Ayala, desde niño siempre quise ser el mejor músico para andar un día con los mejores. Y gracias a Dios lo logré. Usted, desde que recuerdo, siempre fue mi más grande ídolo musical. Desde que conocí su música y acordeón, mi único sueño fue algún día formar parte de Ramón Ayala.
1: ¡Qué fuerte! Los invito a que caigan a YouTube, ¿qué? Arroba bueno mala feo, para que vean las declaraciones que está dando. Lo veo muy serio, lo veo muy, muy formal. Muchas veces las personas que denuncian nada más suben un posteo y todo. Entonces, él está hablando y, oh my God, oh my goodness. Quiero que vean la expresión de su cara, arroba bueno mala feo, en YouTube. Púchale play.
3: Después de años de sacrificio, disciplina y lucha, a mis 42 años de edad, logré cumplirlo. Pero abajo de ese gran escenario, la realidad era otra. Desde que entré a su grupo, viví maltratos, humillaciones, amenazas y abuso de parte de su hijo Ramón Ayala Jr. Todos lo miraban y nadie hacía nada por miedo a perder su trabajo. Sus conductas en ese autobús eran agresivas, enfermizas y fuera de control. Con el tiempo la situación llegó a empeorar a un lugar más oscuro. A mis 42 años y siendo padre de 3 hijos, sufrí acoso sexual por parte de este señor.
2: Acoso sexual. Uy. Wow.
1: Está muy fuerte lo que dice, porque no solo, ya dijo, Ramón Ayala Junior, y también está embarrando a los demás porque son cómplices.
4: Que no,
1: porque
4: él
1: está diciendo, nadie hacía nada. O sea, los demás estaban viendo el acoso.
2: Claro.
1: El bullying, el acoso sexual, y todos estaban callados por beneficio propio. Entonces, no sé, siento que debe de tener pruebas para decir esto tan fuerte y tan candente. Porque hablar así, bla, bla, bla, de,
4: ¿pero cómo
1: de
4: no
1: algo
4: se defendería?
1: Tan así está cañón. Feo.
4: Con golpes, con un
1: muchas
4: guitarrazo.
1: Personas no tienen esa personalidad que tienes tú, de que algo no te gusta y el feo se va con toda la yugular. Hay gente que cuando tiene un problema se esconde, no habla, que son más vulnerables.
2: O aparte también, miedo. No quieres poner en riesgo tu chambita, tu trabajo. Dices tú, a ver, espérame, me acabo de comprar carro nuevo, casa nueva, no sé, cualquier cosa.
1: O te arruinan tu carrera, pelón. Sí, o tú estás en un lugar y te amenazan con de, uy, si te vas de aquí, tú no sabes el poder que yo tengo, te voy a cerrar las puertas.
2: Nadie te va a creer.
1: Muchas veces uno se calla la boca por lo que has luchado toda tu vida, para no meterte en problemas, porque obviamente también demanda es dinero, ¿quién tiene más dinero? Entonces, hay muchas situaciones por las que te tardas en abrir la boca cuando sufres un abuso.
2: Wow.
1: Pero yo creo que si está abriendo la boca es porque debe de tener alguna prueba, porque decir todo esto está muy intenso.
2: No, y aparte se está yendo contra
1: el hijo.
4: La empresa. Bueno, la empresa.
2: ¿Quién hizo fue Ramón Ayala Jr., pero también está demandando al papá por ser como cómplice.
1: Así
2: o
1: es.
2: Haber visto y no hacer nada.
1: Está cañón.
2: Y también a la empresa Ramón Ayala, ¿no?
1: Está cañón, wow. Vamos a ver qué va a pasar. Acaba de subir estas declaraciones.
4: ¿Cuánto está demandando, hija?
1: Dicen que está aproximadamente la demanda por 30 millones de dólares.
2: ¿Qué?
1: Es una locura.
2: No.
1: Vamos a ver qué va a proceder.
2: Wow.
1: Les vamos a traer aquí todo el proceso de esta demanda.
2: ¿30 millones de dólares?
1: A ver si hace un video Ramón Ayala Jr.
2: Debe tener sus abogados, obviamente, gente que lo aconseja.
1: Sí, eso lo pone un abogado, él no creo que diga.
2: Sí, claro.
1: Quiero. O no sé qué tan ambicioso sea.
2: Wow.
1: Porque yo no creo que haya dinero que te borre un abuso sexual o bullying o algo que te afecte en tu carrera y en tu vida. Sí. O sea, y aparte cuando alguien acosa a una persona que tiene familia, no solo afecta a la persona, sino afecta también a su alrededor. Vamos a ver qué pasa con esto. Oigan, ¿qué creen? We love football. We love, bueno, aquí le dicen soccer, porque en México le decimos fútbol. Soccer, y se viene el mundial, mi vida.
2: Ah, sí, con todo.
1: Y no solo eso. Chavos, ¿qué? Ya dijeron que sí va a haber halftime en el mundial. Ay, Papantla, tus children's fly.
2: O sea, en cada partido, o cómo digo.
5: Pero en halftime.
2: O en la inauguración.
5: Son 15 minutos.
1: Mira, ahí te va tuta la información.
2: A ver, échale, Pau.
1: Este que les voy a comentar va a ser para la final del mundial, que va a ser el 19 de julio
2: para
1: del
2: la gran
1: 2026.
2: Final.
5: No, la apertura.
2: En
1: va
2: Nueva
1: a
2: York.
1: Ser en el estadio MetLife.
2: Sí, en New York.
1: En New York, New Jersey Stadium. Y bueno,
2: ¿y
1: quiénes son
2: México
1: los...
2: contra Portugal?
1: Ah, sí, según los
2: ya dijeron los Simpsons.
1: No sabemos. No sabemos eso. Lo que sí sé es quién va a estar. Algo que me llamó la atención es que Coldplay... este grupo, esta agrupación, decía que iba a estar, que Chris Martin ha creado unos conciertos impresionantes. Él se va a encargar de organizar el evento, de cerrar a los artistas del show. ¿Y quiénes son los que van a estar ahí? Primero, ¿quién? Shakira, baby.
5: Otra vez.
1: Después va a estar Madonna, baby.
5: ¿Qué?
1: Madonna acaba de estar en Coachella, este super festival, salió con Sabrina Carpenter.
2: ¿Qué?
1: Maravillosa, ganadora, top. Madonna es historia. O sea, Madonna es algo que nos va a mover.
5: ¿No salió con Benito? ¿Con Bad Bunny?
1: No salió con Bad Bunny. Y por último, este grupo, esta agrupación K-popera que la está rompiendo alrededor del mundo, BTS.
5: ¡No, chinitos!
1: BTS, siento que va a estar cañón.
2: Coreano.
1: Bien joven. Los chinos. Oye, va a estar buenísimo. También dicen que van a ver, va a haber la ceremonia de inauguración. Van a haber distintas sedes. Y está el run run de que va a estar J Balvin, Katy Perry, Tyla, Lisa. O sea,
5: ¿qué?
1: Lisa, que también es una super K-popper de Blackpink.
5: Wow.
1: O sea, artistas fuertes.
2: Y estarán Madonna, Shakira y BTS en el mismo escenario colaborando, sí. O... será baja uno, sube el otro, o sea, ¿cómo
1: yo digo
2: será
1: que,
2: todo?
1: O sea, que va a entrar Shakira, ¿no? A lo mejor Shakira y de repente a lo mejor como que le da entrada así como de Madonna. Lo que yo quiero ver es que Madonna siempre hace cosas en el escenario bien locas. No sé si se acuerdan cuando en un evento
5: brujería.
1: Estuvo con Britney Spears y Cristina Aguilera y se besaron las tres.
5: ¿Qué?
2: Sí, estuvo perrón.
1: Ay, ahora rico. Imagínense que Madonna se bese con todos los de BTS.
2: Oye, ¿y qué hacen esas dos señoras con los jovencitos estos?
5: Los van a agarrar a besos.
1: Es que, por si no se da cuenta, yo creo que son generaciones. Madonna, que es una generación ochentera. Shakira, que es noventera.
2: Dinosaurio, la generación.
5: ¿Qué edad tiene la señora?
1: No, no va
6: Madonna
1: para usted.
6: Sí está bien
1: para usted
5: 60.
1: No. Pero Madonna es historia, ¿sí? No importa la edad.
2: Sí, no,
1: a ver, si ponen Elton John, van a decir, ay, está bien viejito, ¿para qué lo traen? No. Es que es historia, es cultura.
2: Yo a Madonna
1: cultura pop.
2: La pondría, obviamente, al nivel de Michael Jackson.
1: ¡Claro!
2: Una leyenda viva.
5: ¿Es verdad?
2: Leyenda
1: cultura
2: viva.
1: Pop al 100%, sí. Todas sus canciones fueron éxitos, fue
2: más,
1: controversial. Su cómo bailaba.
2: Se
1: lo
2: merece
1: que
2: también
1: hacía,
2: su película, o sea, autobiográfica como Michael, como Freddie Mercury.
6: Sí.
1: ¿Sabes cuál es el problema?
2: La de Madonna, sí,
5: ella era la que cantaba Like a Virgin.
2: Esa mera.
1: Todo muy icónico. Canciones icónicas, rompió récords. O sea, para mí Madonna se me hace algo bueno para verla. La neta, 10 de 10. Pero la pregunta del millón de dólares. Ustedes que nos están escuchando, ¿a quién les gustaría que llevaran aquí al medio tiempo del mundial? Si votan por Shakira. Pues Shakira ya ha estado en todos los eventos internationals, ¿no? Ya estuvo en Super Bowl, ahora en el halftime del fútbol.
2: Oye, en el de México, tengo entendido, en la inauguración, está confirmado Alejandro Fernández.
1: Y también
2: más
1: Karim.
2: No sé.
1: ¿Qué? Karim y Frontera.
2: Pero obviamente van a tener, yo creo que diferentes cosas, a lo mejor escenarios afuera del estadio.
5: Karim León.
1: Sí, también.
2: No estoy seguro cómo va a ser todo eso.
5: En el halftime va a estar Karim León.
2: Pero va a estar perro, va a estar
1: bueno,
2: muy perro.
1: Aquí lo nuevo es Madonna y BTS, que eso siento que es algo maravilloso, espectacular. BTS va a dar show. BTS va a dar show y Madonna.
2: Sí.
1: Aplausos.
2: Muy bien.
1: El sueño sería ver a Madonna. Oh. Yo le voy a aplaudir. Feo, mira, ¿tú quién hubieras puesto?
5: La neta, sí. A Karim León.
1: En el medio tiempo.
5: Sí. Y para cerrar, el Tigrillo Palma. ¡Para el Pezuelo Obregón! Una bazooka sonaba.
2: A mí definitivamente, imagínate mejor en el medio tiempo, Pau, que estemos ahí viendo, no sé, un México-Portugal, la gran final, y luego de repente...
6: ¡Caruana!
1: ¡Que me regaló mi hermano! Yo hubiera puesto algo mexicano. Ajá. O sea, si el mundial está siendo en Canadá, en México y en Estados Unidos,
5: como
1: alguien que represente a México, alguien que represente a Estados Unidos y alguien que represente a Canadá. Imagínate un Justin Bieber, ¿no? Canadiense.
2: Ándale.
1: Alguien americano, un Bruno Mars y mexicano, claro. ¿A quién pondría? Unos Tigres del Norte.
2: Ah, sería chido.
1: Un Carin León.
2: Claro.
1: Los Ángeles Azules.
2: Carin León, le queda muy bien, ¿no?
5: Hey, me dicen el 24. Entre la gente importante.
7: Que andan llevando a viejitos, ya que pongan a Luis Miguel, que está morido.
5: No, pues ya.
1: Jesucristo
5: no.
1: Redentor, escucha, no. Don Tela, y que pongan a Luis Miguel.
6: No, no, no.
1: Vamos,
6: es que
1: lo que sea.
6: Apagarlos, correrlos y nada. En fin, el bueno, la mala.

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1: ¿Qué tal? Muy buenos días, les saluda Eli Venegas y este es el breve informativo del bueno, la mala y el feo. Cuba alerta sobre crisis humanitaria ante posibles acciones militares de Estados Unidos. El gobierno cubano advirtió este miércoles de que una agresión militar estadounidense contra la isla provocaría una crisis humanitaria, además de un baño de sangre para ambos países. El canciller cubano Bruno Rodríguez argumentó, además en redes sociales, que no hay razón o pretexto para que el gobierno de Estados Unidos considere a Cuba una amenaza y persiga atacarla para cambiar su sistema político o su gobierno. Los otros dos hijos del Chapo Guzmán estarían negociando su entrega con Estados Unidos, según LA Times. Iván Archibaldo y Jesús Alfredo Guzmán Salazar, identificados como líderes de la facción de los Chapitos del cártel de Sinaloa, estarían negociando con autoridades de Estados Unidos una posible entrega pactada. Así lo dio a conocer el diario Los Angeles Times, el cual señala que ambos hijos de Joaquín el Chapo Guzmán sostendrían contactos con autoridades estadounidenses desde hace al menos un año. Enfermera asesinada en Illinois fue atada, golpeada y estrangulada por su exnovio durante más de 7 horas. Una grabación de audio de más de 7 horas se convirtió en una de las principales pruebas en el caso de asesinato de una enfermera en los suburbios de Chicago, un crimen que ha conmocionado a la comunidad de Schaumburg, Illinois. Catherine Torbick, de 43 años, fue encontrada muerta el 20 de abril dentro de su vivienda, luego de que la policía respondiera a una solicitud de verificación de bienestar. Hasta aquí llegamos con el breve informativo de El Bueno, la Mala y el Feo, les informó Eli Venegas. En redes sociales, Eli Venegas Radio. Buen día.
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2: 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Y esto.
3: Oigan.
4: What happened?
3: Cállense la boca.
4: Why?
3: Hay una revista que se llama The Economist. The Economist, oh, baby.
5: Prestigio, prestigio.
3: Que ellos, estos son los eventos que van a ocurrir en el 2026, están prediciendo. Esto va a pasar, esto va a pasar. Ya varios ya pasaron.
4: Ay, güey.
3: Ellos son como el nuevo Nostradamus. ¿De dónde sacarán esta información? Tenemos a José Isaías para que nos diga si es cierto o no es cierto. Ay, mi amor, tengo
5: ¿qué más
3: miedo.
5: Sigue, ¿qué va a pasar?
3: ¿Qué va a pasar, mi
5: ¿Te
3: vida?
5: ¿Va a acabar el mundo?
3: Ojalá no. Quiero vivir.
4: Oye, pero lo que predicen son catástrofes. ¿Son cosas buenas o malas o qué?
3: Cosas terribles, pelón,
4: no.
3: Terribles. No me quiero morir.
4: Háganle a YouTube, cuento. Estamos en vivo, arroba bueno mala feo. Ahorita regresamos con José Isaías para que nos diga qué onda con estas predicciones, muchachos.
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0: A gozar que el mundo se va a acabar, Dios mío, Jesucristo Redentor.
1: Parece que sí.
0: Fíjense que hay una revista que se llama The Economist, que dio unas predicciones para el 2026 y están pasando lo que han dicho.
1: Adiós.
0: Enero, febrero, marzo, abril.
1: Estamos en mayo.
0: Púchale para que escuchen cuáles son las predicciones.
2: A ver, espérame, pero estamos hablando de predicciones, Pao, que a lo mejor son buenas, son malas, ¿qué onda?
0: Hay de todo. Miren, ¿saben qué? Mejor que José Isaías nos cuente todo esto. Bueno. Yo no quiero que nos pase absolutamente nada. Por favor, Jesucito, que debe ser una buena persona. Con ustedes, José Isaías.
2: José, ¿cómo estás, José?
3: Hola, muy bien, ¿cómo están? ¿Cómo se encuentran? Feliz jueves, totalmente en vivo, aquí estamos.
2: Thank you. Gracias
0: por Josecito, con miedo.
2: Oye.
1: ¿Qué va a pasar? Quiero saber.
3: Sí, bueno, es importante que ahorita todos están hablando de la revista The Economist. Es una revista que sale a finales del año y luego inicios del año que va a comenzar.
2: Okay.
3: Y bueno, en esta revista se ha visto año con año. Hay varias vertientes. Unos dicen que los que la hacen son unas personas que saben lo que va a pasar por parte del gobierno. Otros dicen que no, que tienen sus propios videntes, propias personas que saben qué es lo que va a suceder. Y la otra vertiente es que suma coincidencia. Pero resulta ser de que ahorita anda muy de vogue porque en enero hablamos de esto. Y ya habíamos dicho que venía un virus que era transmitido por ratas. Eso ya lo habíamos dicho.
1: ¡Ay, güey!
3: Pero no se dio tanto la atención en esto.
1: No, pero todavía no. Pero espérate, ahí viene.
3: Exactamente. Y si ustedes ven, ahorita vamos a ver, hay una gráfica. La primera es, esa es la imagen de la revista The Economist. Viene muy marcado dos colores, que viene siendo el rojo y el azul, que se dice que el rojo nos marca las tensiones y guerras. Ese es en primer lugar. Crisis económicas y también lo que viene siendo fuerzas de poder autoritarismo. O sea, países que quieren ser autoritarios. Y el color azul manifiesta mucho la tecnología, la inteligencia artificial y lo que viene siendo el futuro de los países. Por eso marca esos dos colores.
2: Okay.
3: Ahora, si nos vamos, ustedes van a ver una segunda imagen que nosotros, los que empezamos a investigar acerca de esta portada, lo dividimos en 13 porciones, ¿ok?
0: Sí.
3: Desde enero hasta diciembre y luego una porción que le llamamos el número 13 o hay veces se deja en blanco.
0: Josecito, ¿okay? Quiero invitar a la gente que le caiga a YouTube para que vea esta imagen de la que estás hablando, que es algo impactante, porque ya le haces zoom a la imagen y puedes ver, incluso ahí está el presidente de Estados Unidos.
2: ¿Qué? Ah, sí. Ya lo vi.
0: Sí.
1: ¿Qué
0: tiene esta imagen, querido?
3: Sí, mira esta imagen, lo que más llama la atención para su servidor es la parte de en medio que vienen 12

0: se van hacia el lado derecho. Empezamos con el mes número de enero. El enero es inicia, ahí inicia, óiganme bien lo que les digo. Ajá. En enero iniciamos con los planes del problema que hay ahorita con los iraní. Por eso ustedes ven un barco, y sí, este barco lo que sí más llama la atención, que es un barco fenicio. ¿Quiénes fueron los fenicios? Los fenicios fueron parte de Líbano, parte de Siria y parte de Israel. O sea, desde ajá, ahí ya se marcaba que iba a haber un conflicto en esas partes, y se dirige la punta. Dime, Pau.
1: Querido, estoy preocupada porque en febrero y en agosto veo como aliens.
0: Así es, en febrero y en agosto ya se empezaron, ¿qué?, a hablar en febrero cosas que iban a salir a la luz pública, y en agosto se va a reafirmar todo esto. Agosto, septiembre salen más información acerca de este, de aliens o de UFO, como quieran llamarle. Pero lo que también llama mucho la atención, vámonos enfocando mucho, de ahí les puedo ir diciendo enero, febrero, marzo, pero vámonos a lo que viene siendo en la parte de abril. Ya en la parte de abril, ahí no sé si vean ustedes cerca de donde está como una antera parabólica.
2: Ah, sí, es como un satélite ahí.
1: Sí, ajá. Sí.
0: Ándale, arriba hay un francotirador. Ahí fue el primer atentado que se le dio, que se le quiso dar en este año a Trump el día 25 de abril.
2: Oh,
0: ahí
2: nos es marca verdad.
0: Este. Y de ahí nos vamos a mayo, que es de lo que se está hablando ahorita demasiado. En mayo ya sale lo que viene siendo el bicho o el virus que hay ahorita, y viene una jeringa grande. O sea, aquí nos marca definitivamente esto del virus que venía.
2: Ahora, el antivirus,
0: no sé si ven por ahí un hielo.
1: Sí, como que se está derritiendo.
2: Está dividido entre mayo y junio.
0: Ok, mayo, ahí empieza, en este mes empieza, y también hay otro hielo en septiembre. Esto significa, la gente que está preocupada por las redadas y todo ese despapalle que hay en todo el país, empieza a disminuir en mayo. Ahorita en este mes van a ver que no se va a hablar nada, va a estar todo tranquilo, no va a haber presencia de migración, y no va a haber en junio, julio y agosto, que es donde estamos viendo principalmente junio y julio, que es el fútbol o es el mundial, que ahí estamos viendo abajo una persona pateando el balón, que es el globo terráqueo, y ya ven que no va a haber nada ni en junio ni en julio. Vuelve a haber un movimiento y empieza a moverse otra vez hasta el mes alrededor de septiembre. Ok, esa es una predicción. ¿Cómo vamos? ¿Qué tal?
2: No,
0: ¿qué
2: muy parece? Bien, a ver, vamos a regresar con José Isaías a continuación, aquí en el programa de radio, muchachos.
1: No te vayas, José.
2: Porque vamos a entrarle junio, julio, agosto y lo que le queda del año, según la revista Economist, eventos que van a ocurrir. Tienes que ver la imagen, Kyle, a YouTube, @bueno malafeo. Ahorita regresamos.

0: regreso con José Isaías, esoterista, platicando sobre, pues, esta imagen que según la revista The Economist son eventos que van a ocurrir. Predicciones del año 2026. La imagen la estamos viendo en YouTube, arroba bueno mala feo. Y es una especie como de círculo, como de calendario. Y luego lo dividen, ¿verdad, José Isaías? En meses y todo el rollo.
1: Oye, José, pero así lo dividen de enero a diciembre y todavía queda un pedazo del pastel.
2: O sea, ok. Ese pedazo, ahorita les vamos a hablar porque ese pedazo es la parte más importante.
0: Venga.
2: Que viene siendo del
0: nos quedamos en junio,
2: de la,
0: ¿no?
2: De esta. Ajá, nos quedamos en junio y cerramos con ese que nos dice Pau. Junio va a haber aumento de tensión en guerra en el medio oriente, que ya sabemos, Israel, Líbano, Irán, continúa en junio. Inicia la economía inestable. Ahí es donde vamos a estar, que se va a hablar mucho de la economía y posible una burbuja de la IA. Óigame bien lo que sí saben cuál es la burbuja, ¿no? Las burbujas, por ejemplo, cuando le llamamos burbuja económica, cuando, por ejemplo, suben lo que hay muchas casas
3: inflado.
2: Y empiezan a subir y llega el momento en que empiezan a bajar, le llaman burbujas en Estados Unidos.
0: Sí.
2: Aquí viene una burbuja, la primera, óigame bien lo que les digo, la primera burbuja de la IA que va a impactar a lo que viene siendo mucho la economía y posiblemente las acciones se desploman. Junio, ¿ok?
1: No manches.
2: También nos está hablando de junio, de junio, lo que viene siendo, pues ya sabemos, ¿no? Lo que viene siendo el mundial, cuidado con atentados donde haya masas. No queremos alarmar a la gente, no queremos decir estadios, no queremos decir nada de eso. Nada más nos marca aquí en las cartas de un posible atentado, hay que estar cuidado. Nos vamos a julio, chicos. Julio es el más pesado.
1: Sí, ahí hay como un muñeco gigante rojo.
2: Exactamente. Ahí, en ese que te llama mucho la atención, viene una inflación, o sea, va a aumentar los precios y productos nuevamente. Y aquí vienen muchas manifestaciones, por eso lo del robot y ese grande. Vienen muchas manifestaciones y nos hablan aquí, nos van a empezar a hablar mucho de la deuda pública. Óiganme bien lo que les digo. Deuda pública y también lo que nos llama aquí la atención. Abajo del robot van a ver el signo de dólares o el signo de pesos. Y abajo está como un martillo de juez.
3: Lógico.
2: Ahí, óigame bien lo que les digo, eso significa la inflación y nos marca de muchos juicios de personas importantes. Aquí se empieza a mover otra vez donde México va a meter las narices, perdón, Estados Unidos la nariz, y va a empezar a querer que agarren personas de otros países como lo han hecho en el estado de Sinaloa en México. Aquí está muy marcado en el mes de julio, ¿cómo ven?
1: Oh my God.
0: No, muy interesante. A ver, agosto. Ahora, se ve una jeringa también ahí, José Isaías.
3: Dos cohetes.
0: Qué miedo.
2: Así es, agosto se habla de una cura, puede ser cura muy, muy, muy, muy buena para VIH, cura para algún cáncer, o sea, va a haber noticias de avances médicos. Esta es muy, muy buena noticia. Cuidado porque va a haber agosto y septiembre hackers. Se va a hablar de muchos hackers a nivel de corporaciones grandes, muy, muy marcado. Viene ahí lo que viene siendo en brincándonos un poquito agosto, viene información importante de las elecciones decisivas, porque vienen en algunos estados unas elecciones, y en este mes es donde se van a sacar a la luz pública y donde va a haber una información muy importante para las elecciones decisivas. ¿Cómo ven?
1: Oh my God. Oye, entre agosto y septiembre, mi Josecito, hay como un señor de rojo con un hielo en la mano.
2: Ese es hackers, eso es lo que estamos hablando, que va a haber hackers, ese nos está hablando de un hacker definitivamente. Y la otra cosa que también quiero comentarles es que en septiembre continúa la tensión y vienen temblores, sismos importantes, porque si ustedes ven donde está el tanque, no es tierra ni es agua, nos está hablando de sismos que va a haber y aumenta en octubre la tensión porque se van a juntar tres personajes que ahí los ven, ajá, China, se va a juntar lo que viene siendo, ¿quién más? Feo.
3: Rusia. Estados Unidos.
2: El tercero. No, Estados Unidos está arriba, lo tienen a un lado, está del otro lado y Trump.
0: Corea del Norte.
2: Estos son los contra. Esto es una persona del Medio Oriente o pudiera ser de India. Óiganme bien lo que les digo.
0: Muy bien.
2: Y entonces ellos se van a juntar y van a empezar a hacer otra vez el conflicto. Ahí es donde empieza. Si ven en marzo una diagonal, marzo y octubre son donde aparecen los tanques de guerra, que es donde va a aumentar otra vez la tensión. Y lo que nos llama mucho aquí en todo esto es sismos en octubre, ataques y conflictos y separaciones y rupturas.
1: Ay, no.
2: Ahora
0: viene lo bueno.
2: Esto es para la gente. Va a entrar Venus retrógrado en lo que viene siendo en octubre y noviembre. Personas, y grábenselo. Ahí te va, Pau. Personas. Del 3 de octubre al 14 de noviembre, no bodas, no cirugías estéticas y tampoco no lo que viene siendo inversiones importantes.
3: ¿Por
2: qué? Esos tres meses porque entra Venus retrógrado.
1: Okay. Aquí yo tengo a mis compañeros retrógrados. ¿Qué no puedo hacer?
0: ¿Eh? Okay, entonces, no inversiones, no bodas,
3: no cirugía.
0: Ni cirugía.
2: No cirugías estéticas.
3: Ah, okay. Estética, porque me voy a hacer la rodilla.
1: Oye,
3: en noviembre.
1: Mucha gente se opera en diciembre, ¿sí?
3: Sí.
2: Sí, diciembre sí, porque ya salió Venus retrógrado.
3: Como regalo de Navidad.
2: Del 3 de octubre al 14 de noviembre, ¿ok? Y bueno, casi cerrando, ya para terminar, noviembre nos está hablando todavía de conflictos muy importantes.
3: Un barco.
2: Pero lo que ya más llama la atención aquí es la parte de diciembre. Diciembre viene una noticia importante del espacio, nos viene algo, por eso ven los cohetes ahí, ya disminuyendo un poco el conflicto tanto de guerra. Y lo que viene siendo, ya entramos a donde está, Pau nos pregunta que esa parte que no está, que no tiene ningún mes, esta es lo que nos habla y es la parte más importante que les decía, porque son las esposas y una mano de poder. ¿Qué significa esto?
1: Ay, Jesús.
2: La mano de poder nos
3: al
2: dice
3: bote.
2: Que va a haber arrestos de figuras importantes que están involucrados Estados Unidos con otras naciones, o sea, era lo que comentábamos al inicio, y también se dice que muchos líderes políticos enfrentarán este año problemas legales. Esa es la parte que nos marca.
0: Oye, José Sellas, y atrás de la mano se ve la bandera de los Estados Unidos, y como que un pastel que dice
1: 250.
0: No, 250, que es creo que lo que cumple Estados Unidos este año.
2: Exactamente, es la libertad de Estados Unidos, el poder es Estados Unidos que lo quiere, por eso nos sale la bandera atrás y nos marca lo que viene siendo que Estados Unidos va a empezar a agarrar figuras importantes y va a hacer mucha presión a otros países, incluyendo Venezuela, Cuba, México, para que haya arrestos de personas importantes, y eso es lo que nos dicen.
0: No, mejor este año no hay que salir, muchachos, de
1: la
0: casa.
1: ¿Esto es de Estados Unidos o del mundo?
3: Del mundo.
2: Esto abarca, acuérdense, abarca principalmente Estados Unidos y agarramos poquitas piezas de todo el mundo. Personas nos dicen, oye, pero no nos dices de otros eventos de Cuba, de México, porque esta revista es The Economist de Estados Unidos. O sea, no estamos haciendo predicciones generales o predicciones de cada mes. Nos estamos basando a las predicciones que la hace la revista de Economist.
1: Yo digo que los meses malos nos vayamos a México a transmitir. Sí,
0: a Cancún.
1: Nos vamos a Cancuncito.
3: Pues sí.
1: Un viquinazo.
0: A Guadalajara, una birria ahí bien sabrosa.
1: Ah, qué rico. Lo peor que nos puede tortas tocar ahogadas. Es el sargazo, lo quitamos entre todos.
0: No, espérame.
1: El sargazo.
0: No, pero acuérdate, también ahí lo que José Sellas dice que septiembre, temblor. ¿Y dónde tiembla bien machín siempre
3: Ciudad
0: en septiembre?
3: De México.
1: Por eso le estoy diciendo que a Cancún.
0: Sí, cambiamos. José, ¿dónde la gente te puede seguir en redes sociales, llamarte para una consulta también, por favor?
2: Todas las redes sociales, José Isaías Esoterista, y llamarme al teléfono 888-736-5556. 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
0: Gracias, José Isaías, por estar con nosotros. Un abrazo, mi hermano.
1: Venimos de blanco.
2: Igualmente. Bye bye.
1: Bye.
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0: Chavos, ¿a quién le gusta ir al cine?
1: ¡Ay, yo!
3: ¿A mí?
1: Me muero por ir, llevo semanas tratando
3: no.
1: por el trabajo, no.
0: Pero
1: me lo deja.
0: ¿Quién odia?
1: No, permíteme.
0: Que de repente ya tomaste mucho refresco, ya tomaste mucha agüita, mucho líquido, y en medio de la película dices tú,
3: ¡ay, tengo que ir al baño!
0: Tengo que ir
3: al baño.
0: ¡Ay, ching! Pero está en lo más bueno de
1: yo
0: la película.
1: Yo me aguanto lo pues más
0: ¿qué
1: posible.
0: Creen? Ya hay solución a eso.
1: Cállate.
3: ¿Cómo?
1: Neta. ¿A poco van a ser asientos con baño integrado?
0: No.
3: ¿Cómo no. se va a ir
1: el
0: mejor
1: veo?
0: Aún.
3: El flachazo.
0: Pañales inteligentes. No, no es cierto.
1: Ay,
0: no. ¿De qué se trata? Kyle YouTube, ¿qué? @bueno malafeo, te lo voy a mostrar. Sí. Pero además también te lo platico. Ahorita regresamos enseguida. Atención, fanáticos de las películas, ya no se van a perder un solo segundo.
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0: Saludos a toda la bandera que le gusta el cine de corazón.
1: Qué chido.
0: Todos los cinéfilos. ¿Eh? Pues, sí, así se les dice.
2: Cinéfilos.
3: Cinéfilos.
2: Cinéfilos. Oh, bueno. Está bien.
0: Y, muchachos, ¿qué creen?
1: ¿Qué?
0: Acaban de inventar la solución.
3: ¿Cuál?
0: Para que tú ya cuando estás ahí en el cine, disfrutando de la película, palomitas, refresco, ya va a empezar la película, te dieron gusto con tu vieja, con tu novio, todo eso. Y de repente, hay necesidades fisiológicas que el cuerpo... Hey. Y el cuerpo cuando dice... Hay que ir.
3: Hay que cumplirle.
2: Yo.
3: Ir. Claro que yes.
0: A ese sí no le pones pausa. Ese sí no dices, ay, me aguanto, no, que ahorita al final.
2: Compañal,
0: no.
2: Sí.
3: Que luego todavía ni empieza la película y ya te acabaste las palomitas y el refresco.
2: ¿Y quieres ir?
3: Entonces
2: al
3: ya obviamente pasan 10 minutos y tú estás, oh my god, oh my god.
0: Espérame, pues es que son 30 minutos de puros trailers, de puros previews.
3: Me encantan los trailers.
2: Ahora, si vas a tomar más refresco de refío, está bien. Pero si no, pues ahí mero en el lavazo del refresco.
3: Ay, cállate, marrano cerdo, ¿no? ¿Cómo crees?
2: Pues yo me siento hasta el mero atrás. Hazme casita, Chayo, le digo. Y.
0: Hoy no, man.
3: El señor de 325 años ha hablado.
0: Neta que no brilles en sociedad, manito.
2: No, ¿para qué?
0: No, ¿qué es eso?
2: Esa es falsedad.
0: ¿Y lo que? ¿Y si se para alguien que grita? ¡Ay, me la voy a derriñir!
2: No. La llevo al bote de la basura al terminar la película.
3: Ay, no, ya cállate la boca. Y luego el pelón que recicla lo que
2: agarra. Y una vez agarró uno de piña y dice, ¡ay, la tiré! Pelón era mi vaso.
3: Imagínate, el pelón agarra la caja de palomitas rosada de la orina del feo.
0: No, y es que a veces estamos en el cine y yo no, está bien buena la película y yo no quiero quitar los ojos de nomás estiro la mano. Pues, ¿qué creen, muchachos?
2: Agua salada, dice.
0: Agua salada, probé. ¿Por qué me tomé tus? Pues, ¿qué creen, muchachos? Ya está la solución.
2: ¿Qué? ¿Un baño, un toilet?
0: Este cine, no.
2: ¿En la silla, una manguera?
0: En el baño. Este cine acaba de poner pantallas en el baño.
3: Top 10 de 10.
0: En arroba bueno malo feo YouTube, lo estamos viendo. Obviamente.
2: No creo, ¿tú crees?
0: Eso no es en Estados Unidos, no es en México, no es en Guatemala.
3: ¿Dónde
0: es? No es en El Salvador, es en Suiza.
3: Es que ya es pura technology, baby.
2: Tú estás viendo, está yendo al baño y viendo la movie.
3: Entonces, es que luego vas al baño y te pierdes todo. Entonces, en lo que corres y todo y llegas, pues claro. Ahí por lo menos ves un pedacito. Está bien, me parece una gran idea. Felicidades a los suizos.
2: Está bueno.
0: Pero cuando el cuerpo te dice, hay que ir, hay que ir. ¿A qué les dices mandón? Y tú no le vas a decir, no, espérate tantito. No, ¿a qué él manda?
3: ¿Saben qué se me ocurrió?
0: ¿Qué?
3: Deberíamos de replicar eso con el feo en el baño. Porque el feo se la pasa en el baño, en
2: el
3: show.
2: Van a tener que limpiar. Entonces, la pantalla.
3: Le ponemos la pantalla para que esté viendo el YouTube y sepa cuando regresa de lo que estamos hablando.
0: Ya le mandé instalar un micrófono para que siga trabajando allá.
3: No, en el baño. Eso no, la gente se va a ir.
2: Lo positivo que le veo es excusado con pantalla.
0: ¿Qué es lo positivo?
2: Voy a encerrar por 2 horas a ver la otra película por la que no pagué tan bien.
0: ¡Oh!
3: Este mente de rata.
0: Bien, no, mente de tiburón, me late, chocolate, feito.
3: Vale.

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1: Aquí andamos el día de hoy, que ya es día jueves. Saludos para ti que nos sintonizas en este 14 de mayo en la frecuencia 96.7 y también la 107.9. Bueno, te cuento que el consulado sobre ruedas que va a estar en Marshall a partir del lunes y hasta el viernes 22, nos anuncian que hay varias citas disponibles. ¿Vives en Marshall? ¿En los alrededores de Marshall? ¿En Pittsburgh? ¿En Jefferson? ¿Incluso en Longview? Marshall te queda como a unos, ¿qué? ¿25 minutos por ahí? Bueno, si quieres cita para el consulado sobre ruedas, nos informan los organizadores que todavía hay varias disponibles. Así que haz tu cita al 424-309-0009, 424-309-0009, y pues aprovecha la oportunidad. A veces nos llaman seguido, ¿cuándo viene el consulado? ¿Cuándo viene el consulado? Y bueno, pues cuando viene, algunos no hacen cita, o a lo mejor muchos no se enteran todavía, ¿verdad? Así que pasa la voz, el consulado sobre ruedas va a estar en Marshall, y nos informan que hay varias citas disponibles aún. La manera más sencilla es por WhatsApp. En 424-309-0009 le pones cita y el sistema te irá haciendo preguntas hasta agendar la tuya. Vamos a la pregunta del día. ¿Qué es lo primero que haces al llegar a casa después de un día difícil? Completa la frase, además del gancito, otras cosas que se desaparecen cuando las guardas en el refri pensando en saborearlas después. La coca también, ¿verdad? ¿Tú qué harías? ¿Sales a cenar en grupo? Tú solo pediste ensalada y agua, pero los demás pidieron alcohol y platos caros. Al final dicen, dividamos la cuenta en partes iguales. ¿Pagas lo mismo o reclamas solo tu parte? Vamos a la frase del día de hoy. Entrena a tu mente para que vea todo como oportunidades en lugar de obstáculos. Vamos a la frase curiosa del día. Realmente no te das cuenta cuántos años tienes hasta que te sientas en el suelo y luego intentas levantarte, ¿verdad?

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4: El pronóstico del tiempo en La Invasora.
5: Para hoy esperamos condiciones de soleado, máxima llega a los 92 grados, mínima es 67. Para mañana viernes mayormente nublado, máxima 89, mínima 71. Sábado parcialmente nublado, máxima 88, mínima 71. Y el domingo nublado, máxima 88, mínima 76. El lunes comenzamos la semana también mayormente nublado, máxima 85, mínima 74 y tormentas aisladas el martes. Para La Invasora, con el pronóstico del tiempo, Juan Martín Ovalle, el padrino de La Invasora.
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Demócratas redoblan presión para proteger a Dreamers y beneficiarios de DACA. Senadores demócratas y organizaciones defensoras de inmigrantes encendieron las alarmas sobre el futuro de miles de beneficiarios del programa DACA luego de denunciar retrasos en renovaciones, detenciones y deportaciones bajo la administración actual. El senador por California, Alex Padilla, encabezó una conferencia junto con Dick Durbin y Mark Kelly para exigir al Congreso la aprobación del DREAM Act, iniciativa que busca ofrecer una vía permanente hacia la ciudadanía para los llamados Dreamers, jóvenes que llegaron a Estados Unidos siendo niños. Durante el encuentro, los legisladores expusieron casos de personas afectadas por retrasos en trámites migratorios que anteriormente eran rutinarios. Muchos beneficiarios de DACA simplemente están esperando lo que antes era una renovación normal de su estatus, declaró Padilla. Hemos escuchado casos de Dreamers detenidos e incluso deportados. En otra nota te cuento que ICE ofrece apoyo en la seguridad de los partidos del Mundial, según NBC. Contrario a lo que se ha mencionado desde Los Ángeles, donde el Comité Organizador Mundial lo negó, agentes del Servicio de Control de Inmigración y Aduanas, ICE, podrían participar en labores de seguridad durante algunos partidos del Mundial que se disputarán en territorio estadounidense a partir de junio, según revelaron funcionarios del Departamento de Seguridad Nacional a la cadena NBC News. De acuerdo con la fuente, ICE ofreció apoyo a departamentos de policía locales y a otras agencias federales para reforzar la seguridad en los alrededores de los estadios sede del torneo, aunque aclararon que los agentes no realizarán controles migratorios a los asistentes. Una de las fuentes indicó que el uso de informes por parte de los oficiales dependerá de cada ciudad anfitriona y de las agencias responsables de coordinar los operativos de seguridad. Hasta ahora no se ha confirmado públicamente si alguna sede aceptó formalmente el apoyo ofrecido por ICE, pero de hacerlo, seguramente

Vamos a la reflexión de hoy. Esa se llama Dejemos de quejarnos tanto. Imagínate haber nacido en 1900. Cuando tienes 14 años comienza la Primera Guerra Mundial y termina cuando tienes 18 años, con millones de muertos. Una gripe llamada española mata a 50 millones de personas. Sales vivo y libre. Tienes 20 años. Luego a los 29 años sobrevives a la crisis económica mundial que comenzó con el colapso de la bolsa de Nueva York, provocando inflación, desempleo y hambre. A los 33 años, los nazis llegan al poder. Tienes 39 años cuando comienza la Segunda Guerra Mundial y termina cuando tienes 45 durante el holocausto con millones de personas muertas. Habrá más de 60 millones de muertos en total. Cuando tienes 52 años comienza la guerra de Corea. Cuando tienes 64 años comienza la guerra de Vietnam y termina cuando tienes 75. Un niño nacido en 1985 piensa que sus abuelos no tienen ni idea de lo difícil que es la vida y sobrevivieron a varias guerras y catástrofes. Un chico nacido en 1995 hoy piensa que es el fin del mundo cuando su paquete de Amazon tarda más de 3 días en llegar, o cuando no consigue más de 15 likes por su foto publicada en Facebook o Instagram. Un niño nacido en la primera década del 2000 siente desesperación porque se cae el internet. En 2026... muchos de nosotros vivimos en la comodidad. Tenemos acceso a diferentes fuentes de entretenimiento en casa y a menudo tenemos más de lo necesario. Pero la gente se queja por todo. Sin embargo, tienes electricidad, teléfono, comida, agua caliente, techo en la casa. Muchos de nuestros ancestros crecieron sin muchos de esos servicios. Pero la humanidad sobrevivió a circunstancias mucho más graves y nunca perdió la alegría de vivir. Tal vez sea hora de ser menos egoístas y dejar de quejarnos tanto. Búscame en las redes sociales como Juan Martín Ovalle, allí te comparto esa reflexión, notas de interés y más. Aquí en el show del Padrino en La Invasora.

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0: Hola, papacito, ¿cómo está?
1: La pregunta del día. ¿Qué es lo primero que haces al llegar a casa después de un día difícil? Completa la frase, además del gansito, otras cosas que se desaparecen cuando las guardas en el refri, pensando en saborearlas después. Tú querías, sales a cenar en grupo, tú solo pediste ensalada y agua, pero los demás pidieron alcohol y platos caros. Al fin

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Déjenme si estoy llorando. Arrancamos las viejas de la invasora y le seguimos con Tropical Panamá. 903-939-9670 vía telefónica, mensajes de texto. Si quieres una rolita, escucharla aquí en La Invasora.

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1: Avanzamos en la programación del día de hoy a través de la invasora. Saludos para ti que nos sintonizas en toda la región del este de Texas. Que estás chambeando, estás manejando en casita, donde quiera que estés. Te recuerdo que el consulado sobre ruedas va a estar en Marshall, Texas, de lunes 18 al viernes 22. Y los organizadores nos informan que hay suficientes citas disponibles. Si vives en la región del este de Texas, en los alrededores de Marshall, que te queda más cerca, también si vives en Tyler, puedes ir, ¿verdad? Nos dicen que hay citas disponibles, así que 424-309-0009, 424-309-0009, es el teléfono para hacer tu cita. La manera más sencilla es escribir un mensaje de texto a ese número con la palabra cita y el sistema te irá pidiendo los datos para que tú puedas agendarla sin problema. Avanzamos en la programación del día de hoy a través de la invasora. Saludos para ti que estás chambeando, estás en el lonche, algunos que toman lonche temprano, acompañándote de la invasora.
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1: Para hoy esperamos condiciones de soleado, máxima llega a los 92 grados, mínima de 67. Para mañana viernes mayormente nublado, máxima 89, mínima 71. El sábado parcialmente nublado, máxima 88, mínima 71. Y el domingo nublado, máxima 88, mínima 76. El lunes comenzamos la semana también mayormente nublado, máxima 85, mínima 74 y tormentas aisladas el martes. Para La Invasora, con el pronóstico del tiempo, Juan Martino Valle, el padrino de La Invasora.
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1: Hoy en los años maravillosos recordamos a un cantante de la época dorada de la balada en español, el boom que ocurrió en la década de los 80s, 90s, José María Napoleón Ruiz Narváez, nacido en Aguascalientes el 18 de agosto de 1950 y que adaptó simplemente su nombre como Napoleón en el mundo artístico, destacado cantautor, conocido como el poeta de la canción con más de 50 años de trayectoria, es autor de éxitos inmortales como Vive, Pajarillo, Celos, consolidándose como una figura clave de la música pop latina y balada mexicana. Nació en Aguascalientes en una familia humilde, hijo de Rafael Ruiz Lara, el fogonero de ferrocarril, y María de Jesús Narváez. Su padre le introdujo a la poesía y su madre al canto. Tuvo una infancia difícil económicamente, ayudando a su familia vendiendo productos casa por casa desde pequeño. Inicialmente su sueño no era la música, sino ser torero, pasión que tuvo desde niño. Comenzó su carrera tras dejar la tauromaquia, buscando oportunidades en Monterrey y luego en Ciudad de México. Se consolidó en los años 70 como uno de los grandes compositores e intérpretes de México, autor de Vive, compuesta tras una decepción en un festival, Pajarillo, Celos, Lo que fue no será, Mientras llueve eres, entre otros. Su talento como compositor le valió el apodo de El poeta de la canción. Hoy recordamos...

Tocada la música inolvidable de Leodán. Ahí escuchaste Cómo te extraño, mi amor. Esta se llama Niña que tiene en tus ojos, aquí en Las Viejas de La Invasora.

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2: Hoy en Recuérdame recordamos la comida casera de nuestras abuelas. Había algo mágico en la cocina de las abuelas. No importaba si la casa era grande o pequeña. En cuanto uno entraba y olía el guisado, el arroz recién hecho, los frijoles hirviendo o las tortillas calentándose, ya te sentías en casa. Las abuelas cocinaban diferente. No necesitaban recetas de internet ni videos de cocina. Todo estaba en la memoria y en el corazón. Ellas cocinaban al tanteo. Un puñito de sal, una cucharada de esto, hasta que agarre color. Y aunque uno intentara hacer la misma comida después, jamás sabía igual. ¿Y qué decir de aquellas enormes ollas? El mole para toda la familia, el caldo de pollo cuando alguien estaba enfermo, el arroz que nunca faltaba en las fiestas o esos frijoles que parecían durar toda la semana, pero que cada día sabían más ricos. Las abuelas tenían una costumbre muy especial. Aunque hubiera poca comida, siempre encontraban la manera de que alcanzara para todos. Y todavía decían, sírvete más, mijo, estás muy flaco. Antes, la cocina era el centro de la casa. Ahí se platicaba, se daban consejos, se escuchaban historias y hasta regaños. Mientras las tortillas se inflaban en el comal, uno aprendía de la vida sin darse cuenta. Y curiosamente, muchos de los platillos más sencillos son los que más extrañamos hoy. Huevito con chile, sopita de fideo, papas con huevo, caldo de frijoles o simplemente la tortilla recién hechecita con sal o con la salsa en molcajete. Comidas humildes pero llenas de amor. Porque ahora entendemos algo. El ingrediente secreto nunca fue la manteca ni las especias. Era el cariño con el que nuestras abuelas cocinaban. Y quizá por eso, cuando probamos un sabor que se parece a aquellas épocas, por unos segundos, volvemos a ser niños, porque la comida de las abuelas no solo alimentaba el estómago, alimentaba el alma.
1: Recuérdame.
2: Es Bronco, se llama Otra vez el amor, aquí en las viejas de la invasora 96.7 y 107.9. Súbale que escucha

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3: Ahí le va, oiga, el feómetro. Así que ponga atención. Si usted nota, oiga, que cuando la gente lo ve se les quita el hipo, usted está feo. Si cuando usted nació el que se puso a llorar fue el médico, indudablemente usted está feo. Si en el Halloween, oiga, a usted le daban más caramelos que a los demás niños, no lo piense dos veces, usted está feo. Si de chiquito siempre le querían poner el supositorio por la boca, no hombre, pues qué horrible está usted, oiga, con todo respeto. Si las mujeres a las que usted pretende siempre le dicen,
4: te prefiero como amigo.
3: Feo. Si cuando chupa con sus amigos, oiga, le dicen, oye, tan fuerte, así está tu trago. No, pues puede estar usted 100% seguro de que está feo.
5: ¡Sí!
3: Si usted chupa un limón y el limón hace la mueca, lamento informarle, mi amigo, que usted está feo. Y finalmente, si a usted nunca se le han aparecido los fantasmas, ¡felicidades! ¡Usted está feo!
5: ¡Felicidades!
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1: Hoy en el cierre de las viejas de la invasora te cuento la historia de un icónico tema de la música ranchera mexicana, autoría de José Alfredo Jiménez, El Rey. Esta canción fue lanzada en 1971 por José Alfredo Jiménez y nació del despecho y la dignidad personal tras una tensa cena donde otro hombre cortejaba a su esposa frente al intérprete. La frase, yo sé que, ya sé que soy un rey y sin trono ni reina, refleja la inspiración directa de esta experiencia vivida por el compositor. Fue escrita durante una cena incómoda narrada por Alicia Juárez, esposa de José Alfredo, donde un hombre insistía en cortejarla provocando la reacción del compositor. Es una declaración de orgullo y dignidad y, aunque inicialmente pasó de ser desapercibida, se consolidó como uno de los himnos más importantes de la música ranchera y fue popularizada por el mismo José Alfredo, así como por versiones de otros intérpretes como Vicente Fernández. Así nació la historia de esta canción. Y con la historia de esta canción cerramos la emisión de hoy.

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1: Avanzamos en la programación el día de hoy, jueves, que ya se está poniendo calientito otra vez en la región del este de Texas. Es la hora del lonche, la hora de los chismecitos. Saludamos a Dulce la Chilanga Flores, quien colabora aquí en el show del Padrino con estos segmentos. Dulce, buenas tardes.
2: Hola, muy buenas tardes, Padrino. Espero que la estén pasando de lujo todos ustedes. Pues sí, donde quiera que se encuentren escuchándonos en este momento a través de la invasora. Y pues bueno, como siempre, al mediodía, mientras ustedes están disfrutando de sus alimentos, nosotros aquí estamos disfrutando de los tijeretazos que damos de los famosos. Y pues alguien que la verdad la está pasando pues no muy bien, podría decirse, es la güerita consentida, Padrino. Resulta que hay una nueva polémica al respecto de esta cantante de 54 años de edad, ya que resulta que pues su novio está siendo criticado. Su novio, el abogado y generador de contenido Sibad Hernández, al parecer pues fue expuesto por ser grosero con mujeres. Algunos medios de comunicación han difundido algunos audios donde supuestamente Hernández se expresa de forma agresiva y despectiva hacia algunas mujeres durante unas transmisiones en vivo. Y bueno, aunque no se ha confirmado la autenticidad de estos audios, pues sí genera ese debate, ya que este caballero, poniéndolo entre comillas por ahora, pues ha construido parte de su imagen pública alrededor de mensajes de autoestima y de empoderamiento hacia la mujer, lo cual, pues si es que está criticándolas o si las está insultando, pues como que no cuadra, ¿no? O sea, como que, o sea, qué mal si es que realmente esos audios son reales.
1: Así es, bueno, pues el asunto es que a veces las personas llevan ese karma de atraer a malos elementos a sus vidas. Alicia Villarreal está saliendo de una supuesta violencia familiar y meterse con un hombre que puede acarrearla o darle la misma vida, pues es incomprensible, ¿no? Digo, y hay muchos casos así, ¿no? Ana Bárbara, que todo mundo la ha criticado por la pareja que tiene, que es hay muchas evidencias de que es tóxica, etcétera, y también sus relaciones han sido marcadas por eso, ¿no?
2: Exacto, siempre han sido rodeadas de mucha polémica, tienes toda la razón. Y pues sí, yo también sí siento que Alicia Villarreal, pues como que en el amor no le ha ido muy bien, no ha sabido elegir probablemente. Y si es que este caballero está haciendo ese tipo de cosas también, pues la verdad, Alicia, por favor, sal de esa relación, pero ya.
1: Bandera roja, ¿verdad?
2: Sí, bandero tota roja, diría yo, pero pues bueno, ojalá que no sea verdad, y si es que sí, pues la verdad también no hay que darle publicidad ni siquiera tocar el tema de ese tipo de gente que a veces, pues sí, o sea, en las redes sociales te puede dar una versión completamente diferente a lo que son en persona, así que yo también le digo público, no se confíen de los artistas, porque a veces, pues no son lo que parecen, no todo lo que brilla es oro.
1: Exacto. ¿Qué más tenemos, Chilanga?
2: Sí. Pues bueno, ahí ahora sí te tengo una noticia muy triste. A mí me rompió el corazón en cuanto me enteré. Y aunque, como siempre lo digo, evitemos hablar de los Aguilar, es que es imposible. Salen de una cuando ya están en otra, de verdad. En esta ocasión, una situación muy triste. Pues resulta que, pues la familia Aguilar está atravesando este momento de dolor. Compartieron la noticia a través de sus redes sociales. Pues perdieron a su pequeño Chancho, uno de sus pugs que ellos tienen, parte de la familia. Lo hicieron saber pues a través de la cuenta de Instagram de Pugas Aguilar, donde explicaron que este perrito de apenas 5 años de edad perdió la vida el pasado fin de semana luego de haber sufrido un accidente en la alberca que tienen en la casa familiar en Houston. Entonces, pues bueno, lo despidieron con palabras muy bonitas. Dijeron, Chancho fue un compañero muy cariñoso, dormilón, muy, muy amado. Nos entristece que a sus 5 años de edad, pues bueno, le faltó mucho por vivir, pero al menos fue muy amado y nos quedamos con esa tranquilidad. Al menos así es como lo expresa la familia Aguilar. Y pues sí, la verdad me siento identificada porque yo que amo a los perros, yo tengo 6 perros.
1: Oh, wow.
2: Sí.
1: Yo tengo 3, me ganaste.
2: Y siente uno que es mucho. No, sí, la verdad son como mis hijos y la verdad de... Nada más de pensar, pues, porque ya hemos pasado por eso, mi familia y yo, de que perdemos a un perrito, porque pues ya llega la edad que pues ya les toca, pero es doloroso, como de verdad es parte de la familia. Entonces, me imagino que sí no la están pasando nada bien ellos en este momento, pero pues al menos qué bueno que están honrándolo con fotos bonitas que estuvieron compartiendo de él y pues dándole ese adiós pues con todo el amor del mundo.
1: ¿Y cuál ha sido la reacción en redes sociales? Porque los haters son haters siempre.
2: Claro, exactamente. Pues creo que en esta ocasión, bueno, como no fue directamente, digamos, la página ni de Ángela ni nada, sino del perrito, yo creo que todas las personas que siguen al perrito Aguilar, pues obviamente hay ese cariño y muchos han compartido que sí se sienten igual, o sea, como que sienten el dolor, y algunos que han pasado por esa pérdida, muchos estuvieron compartiendo también pues su experiencia con sus perritos, lo cual pues bueno, le están dando la bienvenida diciendo ya pasó el arco iris, te vamos a extrañar, querido Pug, pero pues bueno, la vida sigue, ¿no? Pero en esta ocasión sí podría decir que la gente está reaccionando de buena manera y obviamente pues yo lo superentiendo, ¿no? De que cuando tienen ese sentimiento hacia un animalito, hacia un perrito, pues sí, como que nos unimos y somos más empáticos.
1: Muy bien. Bueno, pues gracias, Ilanga.
2: Sí, no, gracias a ti. Pues seguimos, ¿no? Con más cositas más adelante también.
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14: Para hoy esperamos condiciones de soleado, máxima llega a los 92 grados, mínima en 67. Para mañana viernes mayormente nublado, máxima 89, mínima 71. Sábado parcialmente nublado, máxima 88, mínima 71. Y el domingo nublado, máxima 88, mínima 76. El lunes comenzamos

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En promedio, una persona pasa 6 meses de su vida esperando a que cambie el semáforo. 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

0: con Banda Los Sebastianes. Ahí escuchaste su primer hitazo a través del vaso. Y antes de tocar el segundo, Dulce La Chilanga Flores nos adelanta que vamos a hablar más en el siguiente segmento de Farándula Invasora. Chilanga, buenas tardes.
1: Gracias, padrino. Pues resulta que Chiquis Rivera está teniendo nuevo proyecto musical. Enterémonos de todo esto más adelante. Al igual que Saúl El Jaguar, que estará haciendo una interesante colaboración. Entérense con él.

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1: 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Entramos al segundo segmento de Farándula Invasora con Dulce, la Chilanga Flores, colaborando en el show del padrino aquí en la Invasora. Chilanga, ¿qué más nos tienes?
2: Muchísimas cosas y muy buenas noticias, padrino. Pues resulta que Chiquis Rivera está lanzando nuevo disco. Escuchemos los detalles.
3: Para ustedes o para muchas personas van a ser es cambio, pero para mí es un regreso. Y por eso le quise poner Janay, porque siento que era el momento donde me he sentido más yo que nunca y quería mostrar eso en mi música y que conocieran mi alma, que es Janay al fin del día.
1: Janay se llama el nuevo disco Chilanga.
2: Sí, no, pues la verdad lo estaremos esperando con muchas ansias. Fíjate que me sorprende que ha podido mantenerse en el medio. Obviamente al principio cuando empezó su carrera, pues todo mundo decía no, obviamente la tenían que comparar con su madre, pero pues afortunadamente creo que ha sabido mantenerse y pues yo pienso que ese también va a ser un éxito, ¿no? En su carrera nuevamente.
1: Y hablando de relaciones tóxicas, me recuerdo una entrevista que dio su expareja que dijo que le había puesto un GPS en la Chiquis y que le llamaba a cada rato, etcétera, etcétera. Entonces, bueno, además de que los artistas se atraen parejas tóxicas, algunos artistas lo son, ¿no? Y pues es incomprensible siendo que son famosos, que tienen dinero, que son bellos, etcétera, etcétera, ¿no?
2: Exactamente, sí, pero para que veas que a veces cuando uno pues no se siente bien con uno mismo, o sea, no importa así tener todo lo bonito en el mundo. Así que, ay, Chiquis, no me la sabía esa, fíjate, esa sí no me la sabía y me sorprendiste, pero igual, bueno, ojalá que ya se le haya quitado un poco.
1: Es que también de repente nos gusta el chisme también, ¿verdad? Así que.
2: Exactamente.
1: Ahí te lo paso al costo. Sí. Bueno, ¿qué más tenemos, Chilanga?
2: Bueno, pues alguien que también nos está refrescando con buena música es Saúl el Jaguar, que tiene una colaboración con nada más y nada menos que con el Bebeto. Escuchemos.
4: Y la que sigue, aún no tenemos fecha, pero ya está grabada, le quedó increíble a mi compa Bebeto.
5: Sí, platícanos.
4: ¿Quién te dio permiso? Puros quitazos.
1: Ah, órale, pues, bueno, pues, aparentemente va a relanzar ¿Quién te dio permiso? Pero, bueno, pues, con el Bebeto, no sé, a lo mejor va a ser no lo explica si va a ser un dueto o algo así, pero me supongo que sí, ¿no? Pero, desgraciadamente, claro. Saúl y muchos artistas, son artistas de un solo éxito, ¿no? Y ya después ya no los escuchas otra vez, ¿no? En realidad que tengan el éxito que tuvieron con el primero, no lo pueden lograr por alguna razón, ¿no?
2: Sí, a veces así sucede y tienen que estar reciclando, digamos, el mismo material una y otra vez. Pero pues bueno, yo creo que está bien entrarle a todas las versiones y de todos colores para que igual no nos aburramos, ¿no?
1: Bueno, igual se mantienen vigentes, ¿verdad?
2: Exactamente, saben cómo hacerlo de alguna u otra manera, ya sea codeándose con otros famosos, pero pues igual se mantienen y pues creo que al final de cuentas si eso les ayuda a mantenerse económicamente también, pues está muy bien.
1: Así es, Chilanga, gracias.
2: Muchísimas gracias, padrino, excelente día para todos, disfruten de este casi viernes, ya casi fin de semana, y pues bueno, a seguir disfrutando de esta buenísima música que siempre se tiene en La Invasora.
1: Escuchando

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Que nos informan de el consulado sobre ruedas que va a estar en Marshall, Texas, del 18 al 22, que hay citas disponibles todavía en pues esta actividad que va a servir a los alrededores de Marshall. Vives en Jefferson, vives en Longview y en otras comunidades alrededor de Marshall. Bueno, pues aprovecha la visita del consulado. Hay citas disponibles al 424-309-0009, 424-309-0009. La opción más fácil para obtener tu cita es por WhatsApp. Envías a ese número, 424-309-0009, la palabra clave cita, y con eso el sistema te irá agendando la tuya. 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
1: A esa hora nos escucha, nos aventamos un rapidín para platicarte. Un hombre llevó una televisión vieja al gimnasio que para hacer cardio vintage. Un video se volvió viral luego de que un hombre apareciera caminando en una caminadora mientras cargaba una televisión antigua sobre los hombros. Según explicó entre risas, quería hacer ejercicio como en los años 90 y sentir el peso real de mover tecnología vieja. El clip explotó en TikTok y miles de personas comenzaron a compartir recuerdos de cuando mover una televisión requería dos personas y mucho cuidado. Algunos usuarios incluso comenzaron retos similares cargando teléfonos antiguos, consolas retro y reproductores VHS. En otra nota, una mujer latina de 72 años se hizo viral después de que su nieta compartiera videos donde aparece aprendiendo inglés viendo caricaturas infantiles. La señora explicó que comenzó con programas para niños porque hablaban más despacio y utilizaban palabras fáciles de entender. Miles de personas aplaudieron su disciplina y actitud positiva, especialmente porque muchas personas sienten vergüenza de aprender algo nuevo después de cierta edad. Y finalmente, un pequeño restaurante comenzó a hacerse viral luego de anunciar que ofrece descuentos especiales a clientes que guardan sus teléfonos durante toda la comida. La idea nació porque el dueño observó que muchas familias ya casi no conversan mientras comen. El reto consiste en colocar todos los celulares en una caja cerrada hasta terminar los alimentos. Si nadie revisa su pantalla, reciben descuento. El concepto rápidamente generó debate en redes sociales. Algunos consideran la iniciativa como una ayuda para recuperar la convivencia. Otros creen que ya es imposible separarse del teléfono. 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
11: Y ahora, el pronóstico del tiempo en La Invasora.
12: Para hoy esperamos condiciones de soleado. Máxima llega a los 92 grados, mínima de 67. Para mañana viernes mayormente nublado, máxima 89, mínima 71. Sábado parcialmente nublado, máxima 88, mínima 71. Y el domingo nublado, máxima 88, mínima 76. El lunes comenzamos la semana también mayormente nublado, máxima 85, mínima 74 y tormentas aisladas el martes. Para La Invasora con el pronóstico del tiempo, Juan Martino Valle, el padrino de La Invasora.
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Vamos al segmento de deportes para platicarte. El juego inaugural de la NFL 2026 sería Seahawks contra Patriots. El inicio de la temporada 2026 de la NFL ya tendría fecha y rivales. Ayer se filtró que los Seahawks y los Patriots serían los teloneros del año, del nuevo año de los emparrillados. De acuerdo con el insider de la NFL, Jordan Schultz, los que darían inicio a la temporada 2026 de la NFL serían los mismos que cerraron la anterior, es decir, Seahawks contra

Patriots. Los campeones estarían recibiendo a los Patriots en el Lumen Field el próximo miércoles 9 de septiembre con un horario que aún se desconoce. Bueno, en la Liga MX ayer se jugó la primer semifinal. Chivas contra Cruz Azul terminó en empate y pues quedaron 2-2. ¿Qué necesita Cruz Azul para avanzar a la final? Ganarle a Chivas por cualquier marcador. Un gol de diferencia. Chivas con el solo empate está del otro lado para llegar a la final de esta temporada. En tanto, esta noche se juega la otra llave, la otra semifinal, Pachuca contra

0: la Joaquín.
1: Muchas gracias.
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4: Su carro también se deshidrata. No solo tú en la cruda. Mira, uno se deshidrata después de una buena fiesta, pero ¿le das la misma atención a tu carro? Porque si se queda sin líquidos, te puede dejar más seco que cuenta de banco en fin de mes. Aceite. Si tu motor no tiene aceite, se friega más rápido que chancla en pavimento caliente. Anticongelante. No es solo para el frío, también evita que tu motor se sobrecaliente, sin él te quedas varado y sudando. Líquido de frenos. No esperes a darte cuenta que no frena cuando ya estás en el tráfico. Agua en el radiador. Si tu carro hierve más que la sopa de tu abuelita, es porque le falta agua. Así que si quieres que tu nave te siga llevando a todos lados sin fallar, échale un ojo a esos líquidos de vez en cuando. No sea que tu carro te cobre la factura dejándote a pata.
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0: 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Vamos al segmento Preguntémosle a la Inteligencia Artificial. ¿Siempre respondes con verdad o tienes dudas también?
1: Uy, no. ¿Yo dudas? Jamás. Lo mío es puro sarcasmo, pero con toda la seguridad del mundo. Así que si alguna vez dudas, no te preocupes. Yo lo dudo por ti. Y lo hago con estilo.
0: Ok, entonces hay que creerte todo lo que nos dices.
1: Por supuesto. Yo tengo el mismo nivel de fiabilidad que ese amigo que dice: yo sé lo que hago. Justo antes de hacer una tontería. Así que créeme, pero con una sonrisa y una pizca de sospecha.
0: O sea que hay que esconderte las llaves del auto también cuando sales manejando borracha.
1: Exacto. Es más, si yo fuera tú, ni me dejaría manejar. Para cuidar tu auto, deme exceso de confianza.

siempre se ha dicho que son verdad. El microondas da cáncer. Mucha gente todavía cree que cocinar en microondas es peligroso, que mata los nutrientes, que deja la comida radiactiva o incluso que puede provocar cáncer, pero la realidad es muy distinta. El horno de microondas funciona usando ondas electromagnéticas.

cibernéticas similares a las de un radio, Wi-Fi o teléfono celular, pero diseñadas específicamente para hacer vibrar las moléculas de agua de los alimentos. Esa vibración genera calor y así se calienta la comida. Eso no significa que la comida se vuelva radioactiva. Para que algo se vuelva radioactivo, necesitaría exposición a radiación nuclear de alta energía, como rayos gamma o materiales radioactivos reales. El microondas no usa ese tipo de energía. Así que, bueno, pues es falso esa creencia urbana.

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0: mejores que nos llevamos a un manicomio. Ahí es donde deberían de estar.
1: La boda cancelada por una lista de canciones. Imagina esto. Todo iba perfecto, el salón apartado, el pastel pagado, las invitaciones enviadas y hasta la suegra ya había encontrado vestido. Pero la boda se cancela. ¿Por infidelidad? ¿Por celos? ¿Porque alguien tenía otra familia? No, por culpa de una playlist. Una lista de canciones. Resulta que estaban organizando la música de la fiesta y ahí empezó la tragedia. Ella quería románticas de Luis Miguel, Juan Gabriel y Los Temerarios, y él salió con que quería meter Peso Pluma, corridos tumbados y tecno alemán de 8 horas. Dicen que la discusión empezó tranquila. Amor, ¿qué canción ponemos para el vals? Y terminó como debate presidencial. ¿Cómo que no te gusta Selena? ¿Y cómo que tú escuchas música para lavar carros imaginarios? La novia descubrió que el novio tenía una playlist llamada Canciones para manejar enojado. Y él encontró otra de ella titulada Canciones para indirectas después de pelear. Ahí entendieron que no estaban construyendo un matrimonio, estaban armando una guerra de bocinas Bluetooth. Lo más increíble es que miles de personas en redes comenzaron a debatir si la música sí importa en una relación. Y sinceramente sí importa poquito, porque imagínate levantándote todos los días con alguien que pone banda a las 6 de la mañana, o peor, alguien que dice, yo escucho de todo y termina poniendo puro Bad Bunny triste. Hay parejas que sobreviven diferencias económicas, problemas familiares, largas distancias, pero nadie está preparado para descubrir que el amor de su vida escucha sonidos para dormir de una aspiradora. Aunque también hay que decirlo, si una playlist destruyó la boda, tal vez el matrimonio venía desafinado desde antes. Y sí, ¿verdad? Digo, tampoco te vas a... Bueno, en mi caso no me pelearía. No, cancelaría una boda por la lista de canciones que escucha mi pareja, pero bueno.

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evidentemente debe su nombre principalmente al condado de Troup en Georgia. También existe la posibilidad de que el nombre honre al ex gobernador de Georgia, George M. Troup, y la ciudad fue establecida en 1872. Inicialmente el sitio fue llamado Zavala o Zavalla y tenía una oficina de correos con ese nombre desde 1873, pero en 1877 fue cambiada formalmente a Troup y también el nombre del pueblo terminaba con la E, Troupe, y este fue eliminado en 1909 para quedarse solo como Troup. Escucha.

que es totalmente cierto y está científicamente comprobado, los perros poseen una capacidad olfativa extraordinaria que les permite detectar cambios metabólicos y enfermedades en los seres humanos mucho antes de que aparezcan síntomas visibles o diagnósticos médicos. ¿Escuchas? La

0: Hola, papacito, ¿cómo está?
1: Invasora 96.7 y 107.9. Saludos para ti que estás a esta hora a la espera de tus niños en la escuela. Dice por acá, mensaje de texto, saludos, por favor, felicitar a Marta Alicia Lozano, que está cumpliendo años

Felicidades allá para Marta Alicia Lozano, que está de cumpleaños el día de hoy. A través de la invasora, tus comentarios a él completa la frase. Y también, ¿tú qué harías? Sales a cenar en grupo, tú solo pediste ensalada y agua, pero los demás pidieron alcohol y platos caros. Al final dicen, dividamos la cuenta en partes iguales, pagas lo mismo, reclamas tu parte. Connie dice, no. Sergio el bailador dice, obvio que no. Reina dice, me voy al baño y no salgo hasta que hayan pagado. El viejo truco, ¿verdad? Completa la frase, además del gansito, otras cosas que desaparecen cuando las guardas en el refri pensando en saborearlas después. Dice acá, los tamales, los guardas para el desayuno y amanecen en paradero desconocido. El pastel del cumpleaños, misteriosamente alguien siempre nomás probó un pedacito. El pollo rostizado en mi casa desaparece más rápido que el sueldo, dice acá. Y la que nunca falta, la coquita de vidrio, bien fría. Uno piensa, ahorita regreso y ya solo queda el envase cuando regresas, ¿verdad? 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

Había una vez un gallo que valía cientos de miles. Cada vez que ganaba una pelea tenía un techo donde dormir, comida nunca le faltó, siempre había una persona encargada para que cuidara de él. Mucha gente lo halagaba y ovacionaba a este gran gallo cada vez que ganaba una pelea. Pero en una ocasión, a pesar de haber peleado y entregado todo de sí, perdió y durmió en el suelo sin importarle a nadie. Malherido, sin cuidado, sin nadie que le diera de comer siquiera, murió y quedó en el olvido. Similar a nuestras vidas. Cuando somos grandes y exitosos y tenemos beneficios, hay mucha gente que nos quiere y nos apoya, pero cuando ya no eres útil, te botan, como a este gallo. La vida es incierta. Cuando tenemos dinero o éxito, somos felices. Nos sentimos halagados, pero llega el momento cuando quedamos sin nada y deprimidos. Entonces, somos desechados. Recuerda siempre esto. No todo el que se ríe contigo es un amigo, ni todo el que te acompaña en tus éxitos se queda en tus fracasos. Hasta aquí un servidor, Juan Martín Ovalle, el padrino. Te vas a quedar con el Meño hasta las 7. Acompáñalo, amenazo con volver mañana, si Dios no dispone de otra cosa, aquí en las frecuencias de La Invasora. Buenas tardes.

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Estamos arrancando la programación, Juan Martino Valle, de micrófonos. Yo me voy a quedar contigo hasta eso de las 7 de la tarde, si usted me aguanta. Y bueno, se nos permite seguir en vivo a través de La Invasora. Estamos en laInvasora.fm, estamos en el show de Beño, conéctate con nosotros. La buena música suena aquí. 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
1: Aquí está este programa de radio, oiga. Aquí a través de la invasora. Oigan, vamos a ir con notas locas insólitas para arrancar la tarde. Imagínese que usted deje morir a un hijastro de hambre. Pero el colmo sería que usted sea una obesa. Una vil obesa, dicen por acá. Melissa Goodman, una mujer de 52 años en Wisconsin, se declaró sin impugnar los cargos en un caso de presunto abuso y abandono de su hijastra de 14 años con autismo. La adolescente fue encontrada en el 2025 con un peso de apenas 16 kilos y graves problemas de salud, incluyendo desnutrición severa, fallas multiorgánicas tras haber permanecido supuestamente aislada durante años en una vivienda móvil. De acuerdo con la fiscalía, la menor vivía en condiciones de encierro, negligencia extrema, lo que llevó a la imputación de varios cargos contra integrantes de la familia. Goodman enfrenta ahora 46 años de prisión y su sentencia será dictaminada este 1 de julio, mientras las autoridades continúan investigando la posible participación de otros miembros de la familia en este caso. O sea, imagínate. Sería porque tú estabas con tanta hambre, tan obesa, que querías comerte hasta el lonche de tu hijastra, o cuál sería la maldad de todo esto. Oiga, hay que tener mucho cuidado con los hijos, porque imagínense, si a veces los mismos padres cometen atroces cosas en contra de tus hijos, imagínate una madrastra, un padrastro. Bueno, ojo siempre con sus hijos, ¿eh? Vámonos con más de la buena música, la invasora. Si usted va manejando en este momento, hágalo con bastante precaución. Recuerda, estamos en el All American Enforcement, los patrulleros ahí buscando gente, pues bueno, en exceso de velocidad, manejando distraído. Mejor maneje con bastante precaución, porque no voy a decir que no se lo advertí. ¡Fuera!

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4: Y ahora, el pronóstico del tiempo en La Invasora.
5: Para hoy esperamos condiciones de soleado. Máxima llega a los 92 grados, mínima es 67. Para mañana viernes mayormente nublado, máxima 89, mínima 71. El sábado parcialmente nublado, máxima 88, mínima 71. Y el domingo nublado, máxima 88, mínima 76. El lunes comenzamos la semana también mayormente nublado, máxima 85, mínima 74. Y tormentas aisladas el martes. Para La Invasora, con el pronóstico del tiempo, Juan Martino Valle, el padrino de La Invasora.
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Avanzando y avanzando, ¿eh? Oigan, próxima semana les voy a tener ricas bebidas que mis amigos de McDonald's están preparando para ustedes. Así que no te vayas a mover porque te voy a platicar de todo eso. Eso con comida y mucho más que vamos a tener en esta programación. En esta tarde, saludos a usted que está ahí en las llanteras, a la gente de DM Tire Shop, ahí en la ciudad de White House, Texas, al compa David, un saludote.

Gil Correa reportándose al 1-866-306-6366. Saluditos, gente de Henderson, también en sintonía. Al compa Ubi en Kilgore, Texas. Le mandamos saludos a toda la gente allá del banco, toda la gente de la Cámara de Comercio. Gracias por escuchar La Invasora.

¿Sabes qué celebramos hoy? Bueno, déjame te digo. Hoy estamos celebrando el Día Nacional de Bailar como una Gallina. El famoso gallinazo, o en inglés, el Chicken Dance. Es día también de los biscuits, especialmente los buttermilk biscuits. También estamos celebrando ni más ni menos que National Underground America Day. Este día se reconoce que aproximadamente 6,000 personas viven en alguna forma de arquitectura subterránea aquí en Norteamérica. Obviamente esta celebración celebra ese estilo de vida, lo que es la arquitectura y los beneficios de vivir debajo de la tierra. O sea, no sé, suena interesante. A mí siempre me ha gustado como que, me gustaría vivir debajo de la tierra, llegar a un, digamos que llegues a un, imagínate, ya me lo visualizo yo, llegas a un terreno, bienvenido a mi casa, y no hay nada más que lo que parece, digamos, ¿te acuerdas de los baños así exteriores, los outhouses de México? Que eso es lo único que la visita mire, y entre ahí, baje por unas escaleras, y entres así como al subterráneo, y wow, o sea, una mansión escondida allá abajo, no hombre, como que sería como que de película, ¿no? Interesante, chido. Pero pues bueno, ¿cuánto nos costaría eso? Vámonos con más de la música aquí a través de La Invasora. Si buscabas qué celebrar, pues ahí están las celebraciones en esta tarde. Somos el Show de Meño, un pésimo programa de radio, pero aquí andamos. Oiga, saludos a mi compañero Víctor Covarrubias, que hoy me echó una muy buena charla con mi compañero. Aunque usted no lo crea, a veces aquí en la radio nos miramos, pero muchas veces no nos hablamos porque nos caemos gordos. No se crean. Andamos todos correteando diferentes proyectos, diferentes cosas. Y a veces, aunque no lo crean, no nos miramos y no nos hablamos muy seguido. Hoy sí tuvimos una buena charla. Saludos, Víctor.

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0: ¿Saben qué hora es? Yep, es hora de irnos a los deportes. Gigi, es todo tuyo el espacio.
1: Gracias, Beño. Es hora de ir con la información deportiva. Y bueno, el PSG se coronó campeón de la Liga Francesa por 14ª ocasión tras vencer 2-0 al RC Lens, consolidándose como el máximo ganador en la historia de este torneo. Pues bueno, le dieron al equipo varios goles y la oportunidad de esta 5ª liga consecutiva. Tras conquistar su primer Champions League en la temporada

0: temporada pasada, el PSG todavía puede cerrar otro año histórico si vence a Arsenal el próximo 30 de mayo. El Inter Milán consiguió su tercer doblete de Liga y Copa de Italia de su historia tras derrotar 2-0 a la SS Lazio en la final de la Copa Italiana disputado en Roma. Un autogol de Adam Marusic y otro tanto del argentino Lautaro Martínez aseguraron la victoria para el conjunto dirigido por Cristian Chibú. Con ese triunfo, el Inter alcanzó su décima Copa en Italia y confirmó una temporada dominante a nivel local, luego de haber conquistado también la Serie A. Y bueno, vamos con Javier Hernández, quien confesó que llegó a considerar seriamente el retiro luego de su complicada segunda etapa con el Club Deportivo Guadalajara. Chicharito dice y reconoce que tras la eliminación ante el Cruz Azul en la liguilla de clausura 2026 y el penal fallido que marcó el cierre de su ciclo, comenzó a sentir un desgaste emocional que nunca antes había experimentado en toda su carrera. El máximo goleador histórico de la selección mexicana explicó que los últimos meses del 2025 fueron especialmente difíciles y que decidió tomar un año sabático para sanar emocionalmente y replantear sus prioridades. Aunque admitió que extraña jugar fútbol, aseguró sentirse actualmente en paz y disfrutando una nueva etapa personal mientras define si volverá o no al fútbol profesional. Yo soy Gigi reportando para el show de Meño en vivo desde Las Vegas, Nevada.
1: Gracias, Gigi, por la información. Nosotros regresamos a la música que a través de la que suena toda hora.

En la próxima hora, espectáculos, los chismes, dimes y diretes, aquí los tenemos. Así que no te muevas de esta tu frecuencia. 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

Esta hora es de dramas entre famosos, dimes, diretes, lo que pasa detrás del escenario. Ustedes saben, el artista sube a cantar y todo muy bonito. El desorden pasa después, cuando nos vamos backstage. Así que no te muevas, te traemos eso en minutos. Y vamos a hablar supuestamente de lo grosero que es Sibad Hernández, novio de Alicia Villarreal. Además, Natanael Cano tiene nuevo negocio. Eso y mucho más aquí en El Mundo.

Vamos a platicar de famosos aquí a través de este espacio en La Invasora. Y bueno, vámonos recio, oiga, porque el tiempo es oro. Vamos con Natanael Cano, quien ha generado controversia en redes sociales tras compartir un nuevo video promocional de su marca Tequila Non. Esta se lanzó este año 2026 y en el clip muestra una estética cinematográfica con una motociclista conduciendo a gran velocidad mientras aparecen imágenes de una elegante botella negra acompañada del eslogan Tequila. No me voy aún. La publicidad desató miles de reacciones entre los seguidores, quienes interpretaron el mensaje como una señal de que el cantante continúa expandiendo su proyecto empresarial, además de su carrera musical. El Tequila Non ha sido presentado como una línea premium inspirada en el universo de corridos tumbados y movimiento CT de Cano. Con variedades en blanco, reposado y añejo, la marca busca posicionarse en el mercado de lujo con botellas de diseño sofisticado y precios estimados entre 800 y 1500 pesos mexicanos, además de posible edición exclusiva firmada por el artista. Vamos ahora con la relación entre Sibad Hernández y Alicia Villarreal, que volvió a generar polémica luego de que se difundieran audios atribuidos al conferencista en los que presuntamente se expresa de forma ofensiva hacia varias mujeres durante una transmisión en vivo. Los clips retomados por el programa de espectáculos y redes sociales provocaron críticas debido a que Hernández ha construido parte de su imagen pública alrededor de mensajes de autoestima y empoderamiento femenino. Hasta ahora, la autenticidad de las grabaciones no ha sido confirmada oficialmente y la controversia se intensificó porque en algunos audios se escuchan comentarios agresivos y despectivos dirigidos a usuarias y seguidores, lo que desató un debate sobre la congruencia entre su discurso público y su comentario. Vamos a ser honestos. Muchas veces lo que la gente dice en público es pura labia para convencernos, pero la realidad es otra detrás de bambalinas y en lo privado, ¿eh? Así que no siempre se dejen engañar por la madre Teresa de Calcuta de la comunidad, y a veces esa señora de caridad no es tan caridad que digamos. Bueno, la familia Aguilar atraviesa un momento de tristeza tras la muerte de Chancho, uno de sus perritos más queridos. La noticia fue compartida en la cuenta de Instagram de Pugas Aguilar, donde explicaron que el pug de apenas 5 años falleció el pasado fin de semana luego de sufrir un accidente en la alberca en la casa familiar en Houston. El mensaje describieron a Chancho como un compañero cariñoso, dormilón y muy amado, especialmente cercano a la familia Aguilar. Ángela también reaccionó públicamente a la pérdida de la mascota, dejando un breve pero emotivo comentario en redes sociales a Chanchito, acompañado de un emoji llorando y un corazón blanco. La publicación estuvo acompañada de varias fotografías del perrito, mientras la familia expresó que extrañaran los ladridos, ronquidos y la ternura. Obviamente los defensores del Facebook, abogados del Facebook, defensores de la mascota, ahora exigen que se investigue más cuál fue ese famoso accidente en la alberca y si fue descuido de la familia. No, no se crean. Pero imagino que otro en las redes sociales van a andar ahorita diciendo, no, a ver, pues es que descuidaron el perrito, ¿cómo se les iba a ahogar? No dijimos que se ahogó, pero pues dicen que un accidente en la alberca, ¿qué más pudo haber sido, verdad? 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
10: Para hoy esperamos condiciones de soleado, máxima llega a los 92 grados, mínima en 67. Para mañana viernes mayormente nublado, máxima 89, mínima 71. El sábado parcialmente nublado, máxima 88, mínima 71. Y el domingo nublado, máxima 88, mínima 76. El lunes comenzamos la semana también mayormente nublado, máxima 85, mínima 74 y tormentas aisladas el martes. Para La Invasora, con el pronóstico del tiempo, Juan Martino Valle, el padrino de La Invasora.
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Hablando de perros, fíjense que un video se está viralizando y usuarios están pidiendo y exigiendo justicia después de que se captó a un taxi abandonando perros en la Ciudad de México. Platicamos de esta historia que está viral en redes en minutos.

Vamos con lo que está viral, está caliente, está sonando en plataformas. Bueno, vamos hasta la Ciudad de México, donde un perro de color gris fue abandonado en calles de la colonia Eduardo Molina, en la alcaldía Gustavo A. Madero de la Ciudad de México, ¿no? Este hecho queda grabado en un video y fue difundido, como siempre, en redes sociales, donde ya los abogados y los defensores están denunciando maltrato animal por parte del conductor de este taxi. De acuerdo con la publicación compartida por grupos del rescate animal, el perro corrió detrás del vehículo luego de ser abandonado. La persona que grabó el momento aseguró que el conductor aceleró al darse cuenta que estaba siendo grabado. También se difundió la placa de taxi presuntamente involucrado en este incidente. Usuarios solicitaron apoyo para localizar y resguardar el perro, quien presuntamente huyó hacia las calles de la colonia Nueva Atzacoalco. Atzacoalco, ¿verdad? Yo no sé ni hablar español. Bueno, en la Ciudad de México, abandonar a un animal puede ser castigado con penas de 6 meses a 4 años de prisión y multas económicas, dependiendo de las consecuencias para la mascota, ¿no? Hasta el momento, autoridades capitalinas no han emitido información sobre este caso. Y pues bueno, lo miramos también aquí en Estados Unidos, lo estamos mirando en México y en muchos otros lugares donde existe la protección para las mascotas. Así que mire, mejor opere sus perritos para que no tenga problemas. No se ande metiendo usted también en broncas, sea aquí o sea allá. Y si pues no puede, pues mejor no los tenga. Ahí está, las indignaciones de las redes sociales en esta tarde. Y para los humanos, ¿cuándo nos vamos a preocupar?

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¿Tienes algún evento comunitario? Con gusto te ayudamos a difundirlo aquí a través de La Invasora, ¿eh? Para eso estamos. Hay actividades en Rusk este fin de semana, Fair on the Square a partir de las 10 en la ciudad de Tyler, Dog Days of Summer. Si tienes mascotas, si quieres, bueno, o quieres adoptar una mascota, quieres vacunar la que ya tienes, quieres poner el microchip, con gusto pues está este evento para que usted tenga la oportunidad de ir. Está el East Texas Leadership Summit el día de mañana a las 8 de la mañana para que compren sus boletos, aprendan más. Claudia Medina será una de las oradoras que estará platicando. Llega próximamente el rodeo en Lendeo. Llegan también grandes eventos comunitarios. Llega lo que es la temporada de películas de verano en el Birdfield Park, que van a iniciar este sábado a las 8:30 de la noche. La primera película que se va a estar transmitiendo será Zootopia. Se lleva a cabo este día sábado 16 a partir de las 8:30 de la noche. Así que puedes encontrar todos los eventos. El día 6 de junio, Lilo and Stitch. How to Train Your Dragon será el 11 de julio y Minecraft el 1 de agosto. Esto será en el Birdfield Park. Es completamente gratis para todos ustedes. Lleven su silla, lleven su cobijita y hagan un picnic y miren películas en familia. Todo esto te lo comparto también en la página de El Show.

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1: Muy buenas tardes. Estas son las noticias más relevantes en el este de Texas para La Invasora y el show de Meño. En Kilgore, un hombre fue arrestado después de presuntamente disparar 39 rondas de rifle tras una discusión verbal en una vivienda ubicada sobre Parkview Street. De acuerdo con el Departamento de Policía de Kilgore, oficiales respondieron a múltiples llamadas al 911 la noche del miércoles reportando disparos en el área. Al llegar, oficiales junto con agentes del condado Gregg y el Departamento de Seguridad Pública de Texas realizaron una inspección de la propiedad. Las autoridades determinaron que el sospechoso, identificado como Jesús Medina, de 27 años, disparó 39 rondas de munición calibre .223 dentro de su propio patio tras un altercado verbal. Medina fue arrestado sin incidentes y trasladado a la cárcel del condado Gregg. Afortunadamente no se reportaron personas lesionadas. La policía indicó que este caso sirve como recordatorio del peligro que representa mezclar emociones intensas con armas de fuego. En Tyler, una mujer fue arrestada después de conducir de manera peligrosa dentro del área de construcción de la plaza del centro de la ciudad. Las autoridades identificaron a la mujer como Mary Beadle O'Neill, de 47 años. Testigos reportaron que manejaba una SUV verde, realizando donas y giros peligrosos mientras trabajadores de construcción intentaban apartarse para evitar ser atropellados. Según el departamento del sheriff del condado Smith, la mujer intentó regresar a su vehículo cuando oficiales trataron de detenerla, pero finalmente fue arrestada. La policía de Tyler informó que aparentemente la mujer estaba sufriendo una crisis de salud mental. Videos del incidente muestran momentos donde estuvo muy cerca de impactar a trabajadores y equipo de construcción. Ahora enfrenta cargos de asalto agravado. Testigos describieron la escena como algo sacado de una película, sorprendidos de que nadie resultara herido. En otra información, un hombre de Tyler fue acusado formalmente por posesión de pornografía infantil. Autoridades indicaron que Eddie Wayne Willis fue investigado luego de que agentes del DPS detectaran descargas ilegales vinculadas a una dirección en Scenic Drive desde el año 2021. Durante un cateo realizado en esa fecha, investigadores aseguraron múltiples dispositivos electrónicos, donde presuntamente encontraron más de 1,000 imágenes y videos de explotación infantil. Willis fue ingresado a la cárcel del condado Smith esta semana y posteriormente liberado bajo una fianza de $25,000. Y en Livingston, dos estudiantes y el conductor de un autobús escolar fueron llevados al hospital para evaluación después de un accidente menor ocurrido sobre la carretera alimentadora de la Highway 59 frente al hospital local. El distrito escolar informó que el autobús impactó un poste y que no hubo otros vehículos involucrados. Todos los estudiantes fueron revisados por personal médico y el resto fueron trasladados a sus escuelas en otro autobús. Gracias por mantenerse informados con La Invasora. Este fue un reporte especial para el show de Meño.
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Estamos arrancando lo que llamamos Invasión de Corridos. 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Vámonos con música de los Tucanes de Tijuana. Nos estaban pidiendo algo, se llama La Piñata. Hay para toda la racita que nos sintoniza en el área de Jackson. Hay para toda la familia García, el Eloy, el Hoyito. Saluditos a toda la raza, por allá. A mi compa, Miguel Pérez, a la Recua, saludos también.

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1: Oiga, vamos a hablar de esta mujer que está haciendo sensación ahorita, se ha convertido en una tendencia. El día de hoy dice que una crisis de salud mental llevó a una mujer de 47 años al centro de la ciudad de Tyler, Texas, a causar caos. Un tremendo caos. Entró al área de construcción aquí en el downtown. Empieza a dar vueltas, a hacer donuts, a levantar polvadera, a manejar erráticamente, por poco impactando uno de los trabajadores que estaba en el área de construcción. Los videos ya se han publicado en redes sociales. La mujer de 47 años, la señora O'Neill, ya fue arrestada. La policía rápidamente llegó al lugar y obviamente la policía junto con el departamento de Sheriff están diciendo que sufrió una crisis de salud mental y fue lo que llevó a la mujer obviamente a ingresar a esa área restringida de la construcción y causar tremendo caos. Obviamente eso está llevando a conversaciones en plataformas digitales, hablando nuevamente de la salud mental, de obviamente la ayuda que necesita la gente y pues bueno. No es por ser cizañoso, ¿verdad, Pet? Una güera.

ya sabe. Pero los malos somos nosotros, ¿verdad? Digo, o sea, déjeme mejor no me meto en problemas políticos porque no falta un hijo de Trump que me esté escuchando ahorita. Pero pues bueno, ya ve. Y los malos somos nosotros, ¿verdad? Vámonos con más de la música, mejor los corridos. Corona de Rosas, Kevin Ortiz, aquí a través de Invasión de Corridos, Mariscos DJ te lo presenta.

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5: Para hoy esperamos condiciones de soleado, máxima llega a los 92 grados, mínima de 67. Para mañana viernes mayormente nublado, máxima 89, mínima 71. El sábado parcialmente nublado, máxima 88, mínima 71. Y el domingo nublado, máxima 88, mínima 76. El lunes comenzamos la semana también mayormente nublado, máxima 85, mínima 74 y tormentas aisladas el martes. Para La Invasora, con el pronóstico del tiempo, Juan Martín Ovalle, el padrino de La Invasora.
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A la raza de Nieves Zacatecas que siempre está con nosotros, mil gracias. La gente de Galeana, Nuevo León, también. Saludos, quédese con nosotros que viene más corrido aquí a través de la invasora esta tarde. Tenemos un corrido que nos están pidiendo, son las estrellas de tu santa, la se llama El Huerfanito. Aquí suenan en cada invasión de corrido las mejores historias, pero en canción, oiga.

Recuerda que la línea está prendida, activada, para que usted pida un corrido, mande saludos, que aquí estamos. A la gente de las Rosaleras, a la gente allá en New Summerfield que nos escucha siempre ahí mientras la anda regando las plantitas, ¿verdad? Las plantitas. A todos ustedes, el cordial saludo, Dori, súbale a la radio, hombre.

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0: Invasora, buenas tardes.
1: Buenas tardes.
0: Dígame.
1: Compláceme con un corrido.
0: A ver, ¿cuál le ponemos?
1: Las parcelas de Mendoza.
0: Ya dijo.
1: Aquí para el grupo de las moscas.
0: ¿Dónde lo escuchan acá?
1: Aquí en el 20 rumbo Longview.
0: Es todo, ahorita va para allá.
1: Ok, gracias.
0: Gracias. Ahí estamos para la raza que se comunica con nosotros, 1-866-306-6366.

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Vamos a estas historias que parecen corrido o una historia de Netflix, ¿no? Oigan, en la Ciudad de México, autoridades detuvieron a una mujer identificada como Carla, señalada por ser probable participante en el homicidio de su propio hermano. Hablamos de Tonaitiu Galván. El caso se salió a la luz este pasado 6 de mayo cuando fue localizado un cuerpo calcinado con huellas de violencia dentro de un ropero en una vivienda en la colonia Zacatón en Tlalpan. Según los reportes, la víctima habría sido maniatada, colocada dentro del mueble y después incendiada, presuntamente para borrar los rastros de la tortura. Pero las llamas se salieron de control y terminó quemando parte del inmueble. Las primeras investigaciones apuntan a una disputa familiar por la propiedad donde ocurrió este mismo crimen. La fiscalía busca ahora por lo menos a otras 3 personas que habrían participado en este caso. Y aquí es donde uno dice, una cosa es pelearse por la herencia y otra muy diferente convertir la casa en escena de película en Netflix y terminar pues hasta sin herencia, ¿no? Pero ahí está, seguimos hablando de la importancia de dejar testamentos y todo en orden antes de petatearnos para que no se anden peleando por los terrenos de la abuelita.

0: Y avanzamos con Invasión de Corridos aquí a través de la Invasora 96.7, 107.9.
1: Saludando a los trabajadores meños de la construcción. Esos que andan arriesgándose de su vida, porque mira, antes el miedo era caernos del edificio, era que pues se nos derrumbara ahí la construcción y quedáramos enterrados en el pozo. Y ahora, el miedo es de que entre una loca maniática con un carro y empiece a dar vueltas como loca.
0: Sí, chiquitín, pero se dijo que la señora sufría de problemas de salud mental.
1: Sí, meño, pero mira, eso de la salud mental nada más se lo compran a un güero, porque nosotros, no, hombre, imagínate un mexicano diciendo que está sufriendo de salud mental. ¿Tú crees, meño, que no la van a zafar tan fácil?
0: Pues deberían, porque salud mental es salud mental, no importa quién seas.
1: No, meño, también. Acuérdate, tú estás muy prieto para la salud mental. Tú estás loco y te van a llevar a la cárcel. La señora esta es la que se va a salir con las suyas. Pero por eso hoy felicito y celebro a esos hombres que arriesgan su vida hasta de viejas locas que andan por ahí ahorita en las construcciones. Écheme la gana, compadre. Destápese una caguama nada más para desestresarnos, aunque no haya sido ahí en su trabajo donde esto pasó. Hágale cuenta como que sí fue.

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0: Arrancamos otra hora aquí a través de La Invasora, ya la última por mi parte, ya casi estamos retirándonos. Recuerda, en esta hora hacemos nuestra hora de terapia. Vamos a sacar el fuá, los problemas, hablar, a dialogar de cosas que nos afectan y escuchar sus historias y sus consejos. Juntos podemos salir adelante si nos apoyamos uno con otro. Y pues bueno, para eso es esta última hora. Es tu terapia en la radio, sin consulta, sin deducible y sin doctor. Nada más yo, soy el Meño,
1: el más bruto de los locutores, oiga.

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Es momento de sentarte, relajarte y recibir tu dosis de terapia. Soy el show de Meño. Recuerda, este espacio es para los radioescuchas que buscan, pues bueno, digamos, algún consejo, desahogarse, y nosotros con gusto se lo brindamos para aprender juntos. Si tú estás en una relación como que te sientes atorado, you need a little bit of time, y no sabes cómo pedirlo, o no sabes si pedirlo sea apropiado, ahí te va. Dice Meño, tengo 29 años y llevo casi 6 años con mi novio. Vivimos juntos desde hace 3 y honestamente, últimamente, todo son peleas por dinero, celos y estrés. Él trabaja mucho y yo también, y siento que ya no disfrutamos nada. Hace unos días le dije que necesitaba tiempo para pensar las cosas y enfocarme en mí, pero él se enojó muchísimo. Me dijo que pedir tiempo es básicamente querer andar de soltera sin sentir culpa. La verdad, no quiero engañarlo ni tengo a nadie más, solo me siento agotada, mentalmente confundida sobre la relación, pero ahora mi familia dice que si uno ama de verdad, no pide tiempo. ¿Está mal pedir tiempo en una relación o es válido alejarse un poco para pensar? Pum, pum, pum. En ese momento... Ah, no, esa no, ¿verdad? Bueno, ya no tenemos efectos. Oigan, no sé, es una muy buena pregunta. Hay muchas formas de ver las cosas. No sé, dicen por ahí que nada que ver, todo que ver, y que cuando pides tiempo es porque ya hay otro por ahí. No siempre, yo digo que no siempre es el caso, no siempre ya tienes a alguien, pero pues vamos a ver qué dice el público. Estás en este momento en esa situación tú donde no sabes qué es lo que quieres, estás estancado. Dicen que los primeros 3 años son de los más difíciles, ya después de eso puedes superar las cosas. Entonces a lo mejor estás en esa crisis de relación, pero es bastante interesante. Dime tú, 1-866-306-6366. Ya cayó mi compa Beto aquí en Tyler, ahorita vamos a leer tu comentario, Beto. Mientras vamos con más música, somos La Invasora 96.7, 107.9. En este momento la pregunta, ¿está bien pedir tiempo en una relación? O cuando piden tiempo es que ya hay alguien más. Bueno, mientras vámonos con Sara Ángel, se llama Hoy te saco de mi vida. Así es lo que están pidiendo.

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10: Para hoy esperamos condiciones de soleado, máxima llega a los 92 grados, mínima de 67. Para mañana viernes mayormente nublado, máxima 89, mínima 71. El sábado parcialmente nublado, máxima 88, mínima 71. Y el domingo nublado, máxima 88, mínima 76. El lunes comenzamos la semana también mayormente nublado, máxima 85, mínima 74 y tormentas aisladas el martes. Para La Invasora con el pronóstico del tiempo, Juan Martino Valle, el padrino de La Invasora.
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En el WhatsApp, mi compa Beto dice, cuando alguien pide tiempo, meño, ya hay otro jugando tiempo extra. Pues, sin levantar ningún miedo ahorita, ¿verdad? No siempre es por otra persona. A veces uno está tan cansado emocionalmente que necesita terapia. Gracias, Marisol, a la gente de Longview. Mi compa Rudy anda por el Interestatal 20 y dice, yo le di tiempo a mi ex y cuando regresó, hasta hablaba diferente y traía otro password en el teléfono. Yesenia, Ian Jackson me dice, la gente cree que amar significa aguantar todo. También se vale pensar si uno todavía es feliz. 1-866-306-6366. Dime tú, ¿se vale pedir tiempo en una relación? ¿O cuando estás en una relación hay que solucionarlo ahí adentro? Y nada de andar, déjame, voy con mi mamá un rato.

Estamos en la emisora.fm, como siempre, ahí contigo para que te conectes con nosotros. Dice por acá, nos están pidiendo una rolita, te los complacemos. Hola ahí, ni una vez, dos carnales, carnal, para complacer. Yo te voy a complacer, gracias. Dice, pedir tiempo no significa infidelidad, pero tampoco garantiza el regreso. Hay personas que necesitan espacio para sanar, no para escapar. Dime tú, ¿has estado en esta situación? Se llama Me Derrito, un exitazo de Los Dos Carnales, aquí a través de la invasora.

Hoy estamos con este gran dilema. ¿Pedir tiempo es señal de infidelidad? ¿Se vale pedir tiempo en una relación para pensar las cosas si está sumamente desgastado, digamos, con la relación? ¿O todo se soluciona estando con la pareja? Muchos dicen, bueno, simplemente quiero tiempo para pensar. Otros dicen, eso no se vale. ¿Pero qué dicen los estudios? Fíjate, aproximadamente el 60% de parejas que toman un tiempo terminan separándose definitivamente. O sea, más de la mitad de las personas que en este momento me escuchen y que estén pensando tomarse un break, un tiempo para pensar, you're gonna end up breaking up. O sea, vas a terminar con tu pareja. 60%. Ahora, expertos aseguran que las pausas con comunicación clara tienen mejor resultado que las separaciones impulsivas. O sea, una pausa con comunicación, no de que ya me voy, ahí te quedas, y porque realmente como que de repente sí abre la puerta que la otra persona o una de las personas ande buscando por otro rumbo, ¿no? Muchas personas admiten que piden tiempo por lo siguiente, fíjate, escucha. This is why they're asking you for a break, bro. Agotamiento emocional. Estrés financiero. Problemas de comunicación o sentirse perdido individualmente. A veces no es que el problema seas tú. A veces el problema es esa persona. O sea, ellos personalmente están perdidos, no se encuentran, no tienen la vida. O sea, están teniendo muchos problemas, como la morra que andaba allá en el centro dando vueltas como si nada. O sea, estaba teniendo una crisis personal. Y muchas veces pensamos, ah, no me quieres, es por mí, ¿qué hice? Y tratas de, digamos, solucionar las cosas cuando en realidad no eres tú, soy yo, dijo la canción, ¿no? Así que a las parejas que establecen reglas claras durante el famoso tiempo, ahí hay más probabilidad de reconciliarse sanamente. Porque si no ponen reglas, luego uno anda ahí llorando mientras el otro ya anda subiendo historias en un restaurante elegante, y aunque no pongan el patrocinador, pues ya sabemos que lo existen, ¿no? Así que, pues obviamente tengan cuidado si en este momento andan batallando, quieren pedir tiempo, ten cuidado porque

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